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0: Saludos amigos, tardes campesinas por aquí con Roberto Silva Gómez y este que les habla, Arturito Santiago Guzmán, desde Alegro 91.3 FM y WIPR 940 AM. Estamos gozando por aquí ya, Roberto, ya hay muchas actividades, acerca el calor del verano y la gente no quiere estar metida en las casas, se van para las plazas, para los festivales, así que hay mucha actividad por ahí. Como por ejemplo,
1: acabamos de escuchar ese número del Don Nicanor, que para ponernos en sintonía
0: con
1: la música. ¿No sabes que nosotros nos disfrutamos cuando hacemos estos programas de música instrumental nuestra?
0: Me fascina.
1: ¿Verdad? Nuestro cuatro se manifiesta de muchas maneras. Y los músicos nuestros siempre tienen su espacio en la, ¿verdad? En todas las programaciones que se hacen en vivo, y ellos pues se vieron precisados a componer piezas, a musicalizar otras cosas también, otras piezas que ya existen, ponerle el sabor del cuatro.
0: Es muy interesante la música nuestra, porque nosotros hemos podido viajar, ¿verdad? El mundo, hemos visto de que no necesariamente el mundo de la décima en otros lugares se gira alrededor de la música. Pero en Puerto Rico están muy ligados desde el principio, inclusive muchos de los géneros que nosotros decimos, hay muchísimos géneros, ¿verdad? Y los hay. Fueron una creación mixta entre trovadores y músicos. Unos que aportaban una idea, los otros aportaban la musicalización, ¿verdad? Para hacer géneros diferentes, porque nosotros, pues, por las cuestiones que sean, hemos vivido con gente del mundo entero dentro de Puerto Rico. Esa influencia, los músicos siempre están buscando algo nuevo y experimentando, no solamente ahora que lo vemos, sino que venían desde entonces, como vemos en los discos de Don Nicanor Zayas, donde hay bossa nova, donde hay mucha influencia de España también, en su tocar. Entonces, él tuvo un detalle muy importante, porque él fue músico cuando estaba en Corea y en la Segunda Guerra Mundial. O sea, él estuvo viviendo en Francia y era parte de grupos musicales allá que alegraban la vida de los soldados. Así que estoy seguro que escuchaban también la música allá, y todo eso tuvo influencia y en un estilo de tocar de él muy, muy particular, de las notas bien cortitas, lo que en la música se llama staccato. Y entonces pues le da una ricura diferente y un estilo que lo vemos en los contemporáneos de su era, como Maceo Rivera también. Así que ellos vivieron, ¿verdad?, en esa época juntos, y se dice, y yo tengo fotos de eso también, que cuando Pablo Casals venía a Puerto Rico, una de las paradas de él en algún momento era ir a la casa de Don Nicanor. Se sentaban allí en el balcón, Don Nicanor tocando el cuatro y él observando y disfrutándose a Don Nicanor, como estamos nosotros en el día de hoy, aquí en Tardes Campesinas.
1: España, Cañí, vamos a escucharlo.

0: estamos celebrando el mes de la radio aquí también nosotros.
1: Siempre.
0: Siempre lo estamos celebrando porque de que tenemos conciencia, bueno, por ahí, por ese oído fue que entró
1: a todos.
0: La música que sí. Típica, a nosotros, escuchando la radio de niño, yo en mi casa por la mañana, los programas mañaneros que mi padre sintonizaba, yo me aprendí a las décimas cuando las escuchaba cantar a los grandes trovadores de esa época, ¿verdad? Que habían grabado, que estaban en las emisoras o que había programas en vivo, había muchos programas en vivo también en las emisoras.
1: No, y hoy que tenemos precisamente a alguien que es de un instrumentista, pues tú hablas con Edwin Colón Zayas y muchos de los que ahora están en sus 60 por ahí, ellos también escuchaban la radio y según nosotros nos aprendíamos las décimas, ellos aprendían los estilos también escuchando los otros maestros.
0: Estuvo Edwin Colón Zayas en el Festival de la Caña. Y en
1: Háblame de eso.
0: Le fue muy bien. Vi unas grabaciones, yo no pude estar presente, pero sí pude ver unas grabaciones. Estuvo el compañero Omar Santiago con Edwin también haciendo parte del número de los que
1: habían
0: grabado previamente. Bueno, este domingo, el que quiera escuchar buena música típica, hay un maratón típico a beneficio de la reconstrucción de la parroquia Nuestra Señora de la Monserrat en Santolaya. El amigo Chuyito Serrano nos ha invitado, ¿verdad?, este domingo desde las 12 en el estacionamiento del Centro Comunal Collares. Allí vamos a estar.
1: ¿Dónde es eso otra vez?
0: En Santolaya.
1: Ah, en Santolaya. En
0: el estacionamiento del Centro Comunal, allí.
1: Oye, sería buen lugar de visitar, hace tiempo que no voy por allá, sí, hay muchas amistades, por ahí había un movimiento muy bueno,
0: sí,
1: también de música, y había unos negocios, Brisa del Caribe, siempre había música jíbara ahí.
0: Había.
1: ¿Qué más hay por ahí?
0: No, también está el Festival Jíbaro Comeriño, desde el viernes 12 al 14 de junio, ustedes saben que eso es una fiesta en grande, y este año tienen una programación sólida de combinación, ¿verdad?, de nuestra música típica con otros géneros, como es la salsa, por ejemplo.
1: Está el Gran Combo, uno de los días.
0: Charlie Aponte.
1: Y Charlie también,
0: aparte. Y va a estar Papo Cocote, que siempre es un...
1: Sí, es el cerrador del juego. Es el de allí.
0: Es el cerrador del juego, que
1: muy bueno.
0: Siempre lo disfrutamos también muchísimo. Así que eso va a ser entre el 12 y el 14 de junio, y nosotros vamos a estar transmitiendo, por lo menos sé que vamos a estar allí
1: el viernes 12. ¿Tú sabes quién me llamó y quién va a estar allí?
0: ¿Quién?
1: Beatriz Torres.
0: Venga.
1: Me llamó hoy, precisamente hoy, me llamó.
0: Que llegue Beatriz, que llegue todo el mundo, que son gente que le ha dado mucho a eso.
1: Entonces, ¿vamos a seguir escuchando a Don Nica?
0: Sí.
1: Vamos allá.
0: Encanto.

0: Estamos escuchando hoy a don Nicanor Zayas, legendario cuatrista sialeño, en un disco que está hecho en la casa. Esto fue hecho en la marquesina de la casa con un reel to reel de los de antes. Y entonces, donde está tocando don Nicanor Zayas, padre, el cuatro, don Nicanor Zayas, hijo, la guitarra, y Otoniel Zayas, el güiro. Es muy interesante de que don Nicanor, con todo el talento que tenía en el mundo, nunca tocó con un grupo. Y tampoco hizo una grabación profesional en un estudio. Pero hemos podido rescatar esto a través de su hijo Otoniel, sí, que hace años fue muy entusiasta en entregarle también grabaciones de lo que don Nicanor hacía en su casa. Y este número que vamos a escuchar ahora, le estamos preguntando por qué se llama el qué.
1: El trabadedo.
0: Y deja que lo oiga, se le traban los dedos a cualquiera tocando. Vamos a escucharlo.

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0: Arturito, pues ya sabemos que el domingo que viene, además de la actividad que tiene el compañero Chuyito Serrano, después en la tarde también en Calle y en la Plaza Pública, está el cuarto concierto jíbaro clásico de la amiga Isabel Paola Lavoy, donde ha musicalizado, o sea, tiene dentro del repertorio dos números de mi autoría, Atardeció y Qué Mundo Hermoso.
1: Bueno, van a ser instrumental.
0: No, lo vamos a cantar allí.
1: Ah, tú vas a estar con
0: Sí,
1: ellos.
0: voy a estar con
1: Ah,
0: ellos
1: bien,
0: allí,
1: bien,
0: voy a estar
1: bien, ya
0: con ellos
1: veo.
0: allí a las 3 de la tarde.
1: Ok.
0: Así que los invitamos también para esa actividad. Continuamos con la
1: Con
0: música, porque hay mucho.

0: disfrutándonos aquí en Tardes Campesinas, que les llega a ustedes, como siempre, de lunes a viernes, de 1 a 2 de la tarde, de la música hoy de Don Nicanor Sayas. Y seguimos.
1: Escuchamos el gato Montes, escuchamos, ahora vamos para el gallito.
0: ¿El gallito lo que viene ahora? Sí, señor.

0: El 7 de junio, ahí allá en la Asociación de Retirados de la Guardia Nacional, en el Pozuelo, el duodécimo Festival de Música Típica dedicado a el gran competidor, Víctor Manuel Reyes.
1: Oye,
0: ¿habrá alguien que le guste más?
1: Ah, mi madre. Sí, hay uno más. De allá de Juan Díaz, ¿cómo se llama?
0: Ah, Marcos Collazo.
1: Marcos Collazo. Sí. Yo creo que tiene récord mundial, por lo menos en Puerto Rico.
0: Entre ellos dos.
1: De más concursos de participación y muy buenos los dos. Se han mantenido a través de muchísimos años exitosos.
0: Sí. Bueno, vamos a escuchar el Currito de la Cruz.
1: Vamos allá.

Continuamos con Tardes Campesinas. Arturo, vamos a continuar aquí de inmediato con otro toque musical, ¿verdad? Que se llama El Cuatro del Cuarteto, don Nicanor Sayas Berríos.

0: Oye, Roberto, no pude estar la semana pasada porque todavía pues, no he querido salir así como de noche. Me disfruté mucho, muchos videos que vi de El Pollito, donde fueron los muchachos de Mapellé.
1: El jueves.
0: Después que yo, recuerda que yo había escrito un artículo hacía como 3 semanas atrás,
1: sí,
0: en Facebook, sobre esas vivencias bonitas, ¿verdad? El Pollito, fueron muchachos. Entonces empecé a ver el video y cada rato otra persona ponía uno y otro diferente. Y al final ya vi un público enorme allí, de mucha de la gente que estaba con nosotros allí, todavía están por ahí latiendo. Así que nos alegramos muchísimo por esa iniciativa de César Díaz, hijo, que se repita.
1: Venga, bueno, vamos a ahora a El Beso.

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0: Ya estamos casi terminando, pero quedan todavía por ahí algunos.
1: Nos quedan un par de temas, más, quedan sí, cuatro temas. ¿Qué tú crees? Vamos a escuchar la danza.
0: Que nos zumbe por ahí, Héctor Rodríguez.
1: La danza Puerto Rico.

0: ya sí nos estamos despidiendo. Bueno, muchas actividades, muchas.
1: Sí, vamos a continuar anunciándolas en estas semanas por ahí, para arriba y para abajo, nosotros aquí. Vamos a escuchar Consuelo y después nos queda Amor Bendito y Almendra.
0: Almendra es un gran número.
1: Sí.

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Colón presenta hoy su segundo mensaje sobre el estado de situación que se vislumbra, qué debe esperar el pueblo. Sobre esto y más comentamos en esta edición especial de Noti 6 que está próxima a comenzar.

0: Y dentro de poco dará inicio el segundo mensaje de la gobernadora Jennifer González Colón sobre la situación de Estado. Se espera que durante el discurso la primera ejecutiva brinde detalles sobre los desarrollos encaminados para este nuevo año fiscal que comienza el 1 de julio, y en el mismo también se anticipa que estará repasando los logros alcanzados en la gestión gubernamental al cumplirse los 500 días, por cierto. Como es costumbre, WIPR transmite el mensaje directo en su totalidad a través de nuestra señal televisiva desde el hemiciclo de la Cámara de Representantes en el Capitolio. Y para conocer más...
1: Gracias, Mayra, y amigos televidentes. Y nos encontramos en el Capitolio, específicamente en el área de la rotonda, donde próximamente comenzará el mensaje de situación por parte de la gobernadora Jennifer González Colón. Pero en estos momentos nos acompaña el exalcalde de San Juan, Jorge Santini, quien va a estar hablándonos acerca de cuáles son las expectativas que se tienen con relación a este mensaje. Muy buenas tardes.
2: Buenas tardes a los amigos que nos observan y a ti aquí en el Capitolio.
1: Háblanos acerca de cuáles son estas expectativas que se tienen con relación a este mensaje por parte de la gobernadora de Puerto Rico.
2: Pues mira, yo que conozco bien de cerca, he seguido y me siento parte de la gran obra de la gobernadora Jennifer González, pues conozco muchas de esas expectativas, pero sé que con lo que viene la gobernadora hasta yo me voy a sorprender. Hay mucho trabajo hecho, hay mucho más trabajo haciéndose y viene muchísimo mejor trabajo y mejores logros. En el área energética, ha roto la verja, como dicen los peloteros, la botó por encima de la valla. En el área educativa, educación ya nadie lo menciona porque quizás una agencia que trabaja, bueno, está 99.9% de cumplimiento para que salga el síndico. En el desarrollo económico, nueva farmacéutica, una farmacéutica nueva que en los últimos 15 años no se veía, más de 6 o 7 mil empleos en vivienda, vivienda para gente joven, tu primer hogar. Hay una gran cantidad de desarrollo económico que se está llevando a cabo, educación bilingüe. Yo, al igual que ella, que los dos somos egresados de la escuela pública, tengo que sentir una gran satisfacción de ver que ahora no hay que salir corriendo para un colegio caro privado porque la escuela pública ha mejorado. Así que esas cosas me hacen sentir muy contento y vengo aquí porque vamos a escuchar mucho más.
1: Si usted le tuviera que dar algún consejo a la gobernadora o algún mensaje a ella, ¿qué le diría?
2: Que siga confiando en Dios, que yo sé que ella obra bajo la sombra del Todopoderoso, la veo siempre encomendándose a Él, que atienda las situaciones que se le presenten, pero que no se deje desenfocar y que no se deje distraer. Tiene el peso de todo un país en sus hombros, tiene mucha gente como nosotros que queremos ayudarla a cargar esa pesada maleta, pero ella lo está haciendo bien. Si lo ha hecho bien en un año y medio, que lo haga bien en un año y medio más, o en 2 años más que quedan, no es ninguna duda, vienen sorpresas, lo sabemos, en desarrollo económico, en vivienda, en energía, le ganamos a Luma, digo le ganamos porque es la obra de su gobierno, que es mi gobierno, hemos ganado 2 pleitos a Luma, aquí se decidirá, hay una generatriz de más de 2.000 kilovatios más por hora, se acabaron los apagones, salvo esporádicos, y esas son las cosas que hay que ver. Las carreteras se están reconstruyendo, los derrumbes que no tocaban hacía 10, 12, 15 años se están atendiendo, en salud se ha mejorado grandemente, así que yo creo en Jennifer González, en la obra que está realizando, y estoy haciendo lo que tengo que hacer, yo más o menos en la parte política, ¿verdad? Pero lo hice en la parte administrativa por mucho tiempo para que Puerto Rico siga disfrutando de una excelente administración y de una gran obra de Jennifer González.
1: Bueno, ya lo escucharon, pronto será este mensaje, si es que entiende que estará pautado para las 5 de la tarde, que comenzaría en las afueras, ya hay personas, está lloviendo, pero la seguridad está todo en calma alrededor del Capitolio. Esto es todo por ahora, continuamos en el estudio.
0: Y gracias, Kenelma. Ahora pasamos con la colega Carla Ramos Lucena, quien se encuentra en el interior del Capitolio también para conocer cómo está el ambiente de cara al mensaje que brindará próximamente la gobernadora.
3: Destacados es el hemiciclo en el Capitolio, donde próximamente la gobernadora estará dando su mensaje de situación de Estado, pero me encuentro con el presidente de la Cámara de Representantes, Carlos Johnny Méndez.
4: Saludos. Muy bien, gracias a Dios.
3: ¿Cuáles son sus expectativas ante el mensaje de la gobernadora en la tarde de hoy?
4: Bueno, la gobernadora viene hoy al mensaje de Estado de Situación del País. Lo que va a hablar no es de lo que ha ocurrido durante este año fiscal, cuáles han sido los logros alcanzados, los logros que todavía no se han alcanzado y que hay la expectativa de alcanzarlo, y a la misma vez nos hablará quizás del presupuesto, de lo que ella está sometiendo de manera somera, no específicamente, porque esa evaluación la hará la Asamblea Legislativa ahora, a partir del primero de junio.
3: En este caso, ¿verdad? ¿Qué temas considera que son los más urgentes, los cuales tiene que tocar en la tarde de hoy?
4: Para mí, en lo que es el plan vital, asegurarle a los puertorriqueños el plan médico, especialmente para los más desventajados, lo que tiene que ver con el mantenimiento de carretera, la modernización de escuelas, lo que tiene que ver con seguridad, para mí son los temas principales.
3: ¿Y qué espera escuchar sobre el próximo año fiscal 2026-2027?
4: Cumplir con los compromisos programáticos que nosotros hicimos durante la campaña eleccionaria, aprobar finalmente una reforma contributiva, pero tenemos que ser responsables, aprobar por segundo año consecutivo un presupuesto balanceado y que esté certificado por la Junta de Supervisión Fiscal, son las metas que tenemos a partir del próximo año fiscal.
3: Pues muchísimas gracias.
4: Gracias.
3: Ahí escucharon al presidente de la Cámara de Representantes, Carlos Johnny Méndez. Ahora paso con ustedes al estudio.
0: Y más adelante retornamos con Kenelma Figueroa y Carla Ramos Lucena para saber lo que está ocurriendo allá previo al mensaje. Mientras todo eso ocurre en la Casa de las Leyes, nosotros acá recibimos la visita del secretario de Asuntos Públicos de la Fortaleza, Jan Peña Payano, quien está con nosotros semanalmente también, ¿verdad? Para informar sobre los desarrollos de la administración de la señora Jennifer González Colón. ¿Cómo se encuentra?
5: Muy bien, Mayra, y saludo siempre a todas las personas que ven este canal WIPR. Estamos listos para esta antesala de lo que es el segundo mensaje de Estado de la señora gobernadora, así que siempre dando la cara, como todos me conocen.
0: Bueno, es el segundo para ella, pero es el primero que usted está en funciones como secretario de Asuntos Públicos.
5: Eso es correcto.
0: Estuvo en el pasado ya trabajando con lo que es la confección del mensaje.
5: Correcto, el año pasado trabajamos en ese renglón, al igual que ocasiones anteriores que he estado en la Fortaleza.
0: Pues háblenos un poco, antes de entrar al análisis, ¿cómo es ese proceso? Porque sé que en Estados Unidos hay asesores y personas especializadas en la confección de esos mensajes que incluso trabajan con presidentes de distintos partidos.
5: Mira, en el caso de Puerto Rico ha habido una tradición respecto a la redacción de discursos para los gobernantes, para legisladores también. Se destaca el señor Antonio Quiñones, gran autor puertorriqueño, sobre todo el movimiento estadista. Y cada gobernante elige su equipo al respecto. La gobernadora pues tiene las personas que colaboran, asesores, secretario de la gobernación, que bueno, se asignan unos renglones. Es un proceso bien interesante, retante también, porque tienes la dinámica de que no puedes hablar 4 o 6 horas sobre un mensaje de Estado, debe ser bastante puntual, a la misma vez lograr esa conexión con el pueblo que te está viendo a través del lente, aquel que te está escuchando a través de la radio, y claro que sí, con el público que está presente ahí. So, tienes que trabajar con varias dimensiones comunicacionales distintas, logrando un mismo impacto desde un solo espacio definido, que sería en este caso la Cámara de Representantes. Así que la gobernadora es una oradora innata, es una persona muy entrenada y bien versada, y estamos contentos con el trabajo que va a hacer durante la tarde de hoy.
0: Ella tiende a improvisar también siempre
5: hay una flexibilidad. Los gobernantes, hay algunos que son un poco más rígidos, ¿no? Respecto a cómo van a manejar esa situación del mensaje de Estado, se ciñen un poco más a lo escrito, a lo trabajado. Hay otros gobernantes que tienen un poco más de licencia respecto a cómo van a proyectar ese mensaje, añadirle cosas, según uno va tanteando las aguas, ¿no? Uno va mirando cómo es la reacción, y hay gobernantes que, por lo menos de los que he estado, que suelen ser más flexibles.
0: ¿Va a ser corto o largo? Sabemos que hay algunos mensajes, por ejemplo, en la época de Pedro Rosselló, esos mensajes eran largos, eran de más de 2 horas.
5: Mira, yo creo que más que el tiempo o la duración del mensaje, lo importante es el contenido.
0: Pero, o sea, que no nos va a decir.
5: Si no puedo adelantar eso, porque eso tengo que darle el espacio a nuestra señora gobernadora, y igual que los anuncios que va a estar haciendo. Yo creo que lo que el pueblo necesita son 3 cosas particulares en este mensaje. Un gobernante, una gobernante que le hable con claridad. Segundo, que responda las necesidades y qué ha hecho respecto a la oferta que le hizo para salir electa. Y en tercer lugar, cómo hablamos del presente, cómo lograr ese entusiasmo, que sientan esa empatía, pero sobre todo la capacidad de rendir cuentas mirándola a la cara, como solo Jennifer González lo sabe hacer.
0: Pues en esta ocasión, a diferencia de la primera, ella se enfrenta a un liderato de su propio partido que quizás no es tan empático como fue durante ese primer primer mensaje por la tirantez que ha habido con el presidente del Senado y ahora se puede añadir también diferencias con el presidente de la Cámara. ¿Cómo piensa que quizás en esta ocasión se podrán limar asperezas o, notar algún cambio, si alguno, en
5: esa relación? Las diferencias en cualquier estructura, ya sea en sector privado o gubernamental, cuando hay liderato fuerte, con experiencia, ¿verdad?, con veteranía, es natural y es normal que hayan discrepancias, algunas más agudas, otras un poco más livianas. Lo que expresó el señor presidente de la Cámara hoy respecto a la reforma contributiva, él dice que pudiera no aprobarse, el proyecto se mantiene vivo en la Cámara, es un asunto programático y tal cual nosotros logramos identificar 554 millones de dólares para este primer alivio contributivo, sabemos que el esfuerzo se va a estar haciendo. Él muy bien mencionó en la antesala aquí en WIPR que hay una reforma contributiva que se tiene que aprobar, es parte del proceso del presupuesto, así que nosotros vamos a estar listos para poder contestar cualquier inquietud que tengan los legisladores de mayoría y de minoría. Fíjate, Mayra, que Jennifer González es una gobernadora que ha sido bien accesible más allá de mirar al prisma de los colores partidistas. Ha tenido excelente reacción por parte de la Asociación de Alcaldes, quizás un poco mejor que su propio presidente de partido, también con la propia Federación de Alcaldes, ¿verdad?, que aglomera los alcaldes del Partido Nuevo Progresista. Y yo creo que, vuelvo, ella es una mujer de pueblo, su equipo es joven, somos personas que tenemos la empatía de ponernos en el zapato del otro y entender qué tenemos que resolverle sin darle mucho revolú, mucha verborrea. Vamos a resolverle las cosas puntuales como ya lo ha hecho.
0: Pues vamos a la sustancia de claro. Lo que será el presupuesto, lo que es un presupuesto que ella ya sometió, que de hecho ayer fue ante la Junta de Supervisión Fiscal también para defenderlo, y ahí salieron a relucir algunas cosas de las que les voy a preguntar, pero las prioridades para estos sobre 33 mil millones de dólares de presupuesto, que eso es mucho, con eso corren uh-huh. varios países de América Latina.
5: Claro, preciso aclarar que ese es el presupuesto consolidado. El presupuesto general del gobierno de Puerto Rico ronda casi los 13 mil, 14 mil millones de dólares. Las prioridades en el presupuesto son bien claras. El tema de seguridad, el tema de salud y el tema siempre de educación es una prioridad. En lo que respecta al programa de gobierno, la gobernadora Jennifer González Colón ha cogido ese programa, que es la oferta que le hizo el pueblo, y ha sido bien puntual. Primero, ¿qué es lo que ofrecimos a nivel legislativo? Sobre eso tenemos casi más de un 53% de lo que correspondía al programa de gobierno en materia legislativa cumplida. Lo que requería órdenes ejecutivas también se ha ido cumpliendo. Lo que requería ejecución de las agencias podemos estar horas hablando, incluyendo programa de gobierno adultos mayores, bases de fe, escuelas bilingües sobre 28 escuelas nuevas, más de 94 millones de dólares en carreteras, 213 millones para mejorar infraestructura de acueductos, entiéndase, el dragado por más de 28 años que no se hacía en Carraízo, la planta de Juncos, Valenciano, Morovis, Atillo, Camuy, Arecibo, energía eléctrica, más de 1.600 megawatts adicionales, proyectos anticorrupción, código anticorrupción, registro de cabilderos. Así que la versatilidad del cumplimiento del programa de gobierno de Jennifer González es, sin duda alguna, uno con un precedente único.
0: Que ha quedado opacado porque líderes de su propia colectividad han impugnado a algunos de sus secretarios, cuestionan a veces algunos de sus proyectos. Eso, ¿cómo lo trabajará la gobernadora si es que lo va a trabajar?
5: La gobernadora trabaja con una sola palabra, Mayra, enfocada. Esas son dinámicas que ocurren. Es normal que se atiendan nombramientos y no sean confirmados. Tengo que decir con honestidad intelectual que más del 90% de los nombramientos que han sido sometidos de la gobernadora, por parte de la gobernadora, el Senado de Puerto Rico, han sido confirmados. Como te mencioné, más del 50%, 53 para ser específico, de los proyectos de administración han sido aprobados también. Y las diferencias que sean políticas se atenderán en la arena política. Ahora bien, ella ha seguido enfocada, no nos se ha distraído y hemos cumplido, como dice en inglés, item por item, línea por línea, todo lo que se ofreció el programa de gobierno en tan solo año y medio. Así que imagínense lo que va a pasar cuando ella continúe como gobernadora.
0: La minoría del Partido Popular y también del Partido Independentista ya han señalado que no esperan grandes cosas, promesas quizás, pero no, nada cumplido. ¿Qué reacción tienen?
5: Pues muy fácil, de lo que queda de esos partidos políticos. Ellos primero llegaron tercer lugar en el municipio de San Juan. llegar a un tercer lugar en la gobernación. Tuvimos que activar, gracias al liderato de Jennifer González y la elección de 2024, la cláusula de minorías que dispone la Constitución para poder añadirle sillas, porque cogieron, como dicen en el argot en Santurce, una pela electoral. Dicho eso, ellos han estado atacando consistentemente, pero fíjate que no han presentado propuestas legítimas. Criticaron el presupuesto el año pasado, que todo el mundo cuestionó que ese presupuesto no se iba a mantener balanceado y certificado. La Junta, el propio director Robert Mujica, ante el Congreso de Estados Unidos, bajo juramento, testificó y declaró en la página 10 de su declaración, que es pública, que el gobierno de Puerto Rico tenía su primer presupuesto balanceado y certificado,
0: vamos a ponerlo ahí.
5: El segundo.
0: Sí. Pero ayer precisamente aclaró algo que es muy cierto. Hace falta, para constatar eso, que se finalice el año fiscal y que se presenten los estados financieros auditados.
5: Pero quedan menos de un mes para eso. Ya estamos presentando el segundo, que incluso esa misma expresión en la conferencia, ¿verdad?, o el programa que hubo durante el día de ayer, esa reunión pública, reconocieron que este presupuesto, el segundo de Jennifer González Colón, se confeccionó trabajándolo con ellos, que el gobierno fue proactivo en establecer por primera vez ese presupuesto directamente a las agencias, que hemos cumplido mejorando, ¿verdad?, las conversaciones con las casas acreditadoras, especialmente con Moody's, que radicamos no uno, dos proyectos adicionales que te crean un plan presupuestario quintenal, que significa de cara a 5 años, y también estableciendo reservas del gobierno para cumplir nuevamente parte del programa de gobierno, que incluye sacar a promesa, y la gobernadora Jennifer González Colón sigue cumpliendo punto por punto eso que le ofreció en 2024.
0: Y los estados financieros se presentarán para poder verificar, claro, que en efecto terminó cuadrado el presupuesto.
5: Va a terminar cuadrado, y fíjate que respecto al tema de los estados financieros auditados, son estados financieros que anteceden, muchos de ellos, la administración de Jennifer González Colón 2022, 2023, 2024, y se han estado trabajando para actualizar aquellos que heredamos que no se terminaron, pero también poner al día los que nos corresponden.
0: Claro que si alguno de esos sí terminó cuadrado, significaría que Puerto Rico estaría en cumplimiento de 3 de los 4 años que se necesitan de tener un presupuesto.
5: Lo que pasa es que es un poco una ficción económica, porque ya la Junta tuvo que certificarlo sin que el gobierno tuviera esa responsabilidad, por lo tanto no cuenta, aunque hayan terminado con el estado financiero auditado, validado. Así que vamos a enfocarnos nuevamente. Jennifer González Colón, dijeron que no iban a tener alivio contributivo. En el tiempo récord ya hay gente recibiendo el dinero, así que pendiente de sus cuentas de banco, que van a estar recibiéndolo. Programa de gobierno ha cumplido, adultos mayores, hemos cumplido con el rompiendo el récord de entrega de títulos de propiedad a personas que tenían, Mayra, hasta 20 y 40 años esperándolos.
0: Antes de ir con el proyecto de vivienda, sobre Suri y lo ocurrido en Hacienda, ¿ahí qué explicación dio el secretario? Que yo sé que hoy ustedes
5: la dio muy bien. Sabemos en primer lugar que ellos están actualizando y evaluando la base de información que tienen de cada contribuyente. Obviamente sobre 800,000 personas, Mayra, y por lo que nos está viendo, estuvieron entrando para ver qué era lo que le iba a tocar y cuál era el estatus. Naturalmente eso, mientras estaba ocurriendo el pago de las contribuciones o los informes que se presentan de los comercios, pues sobresaturó la plataforma, pero ya se está atendiendo, así que vuelvo, ya hay gente recibiendo el chequecito.
0: Hay personas que han posteado en las redes sociales que han recibido $1, $12... cantidades ínfimas comparado con quizás su expectativa. ¿Esto significa que realmente no habría una satisfacción cuando simplemente la reforma contributiva, que realmente no habrá un impacto?
5: No, lo que ocurre es que cada contribuyente tiene una realidad, para cada redundancia, contributiva distinta. Por ejemplo, hay personas que quizás no tomaron en cuenta que si usted adeuda dinero al Departamento de Hacienda o asume, ejemplo, si usted iba a recibir $2,000, pero solamente vio 1,000 en su cuenta, es que los 1,000 que le debía el gobierno o asume, ¿verdad?, los menores, se le iban a descontar. Así que cada contribuyente tiene que evaluar primero con su contable, una vez la radica, cuál era la posición y la realidad económica y la composición familiar de cada uno de ellos. Así que no todo el mundo va a recibir lo mismo, que depende del salario, ingresos, pasivos, activos y la composición familiar.
0: La Junta reconoce que ha habido progreso en términos de los procesos de contabilidad, pero todavía hizo señalamientos.
5: Salió en primera plana hoy.
0: Salió, pero yo escuché la reunión de la Junta y hubo el señalamiento de la Autoridad de Acueducto y Alcantarillado, que está bajo fuego por otras razones, porque están cuadrando el presupuesto con recursos no recurrentes, y también la Autoridad de Carreteras y la gobernadora se le apercibió y ella dijo que se estaban tratando de tomar medidas sobre
5: claro,
0: eso.
5: Claro, hay fondos y es normal, hay proyectos que se atienden con fondos no recurrentes, por ejemplo el Capitolio, el Senado, la Asamblea Legislativa, ustedes van a notar en la partida presupuestaria que tienen 10 millones de dólares menos, no es que se les resta, es que eran asignados el año fiscal anterior para unas remodelaciones y cambios que había que hacerle a la estructura, ¿verdad?, el Distrito Capitolino, con fondos no recurrentes. Así que esos fondos se quedan en una reserva hasta que puedan hacer un pareo y ver si realmente cumplieron o no. Y claro que sí, hay obras que se hacen con fondos no recurrentes, porque puede ser con fondos federales que tienen asignados solamente para un proyecto o otras líneas del presupuesto o de la partida que se asigna para atenderlo específicamente. Así que en lo que respecta a lo que sí tenemos como presupuesto en general, enfoque por ejemplo en aumentar las escuelas, mejorar la infraestructura eléctrica, mejorar el asunto de los cuidadores, que sabemos que Puerto Rico tiene una alta población de adultos mayores en Puerto Rico, y creo que la gobernadora también ha sido enfática en atender eso, tanto así que el capítulo 1 del programa de gobierno es completamente adultos mayores. Así que vuelvo, tema por tema hemos cumplido y estamos bien contentos de lo que ha hecho la gobernadora.
0: Sobre la falta de pago a suplidores en el área de educación especial en el Departamento de Educación, sé que la Junta, y eso lo explicó hoy también el director de OGP, ¿por qué la Junta todavía, por qué es tan lenta?
5: Porque falta poco para el próximo año fiscal. Y sabemos que hay una preocupación de todas aquellas personas que nos ven que potencialmente se pudieran ver afectadas. En primer lugar, ellos plantean la carta levantando un poco bandera de que si no se hace ese pago es posible que de cara a finales de junio se puedan afectar los servicios. Lo cierto es que dentro, y eso está dentro del presupuesto del Departamento de Educación, es por sobre una cantidad de 100 millones, un poco más, ya se solicitó la reprogramación a la Junta y la Junta está evaluando si se extiende o no ese dinero. Nosotros entendemos que sí y la OGP va a estar al pendiente, al igual que la FAF, de que eso se cumpla.
0: Pues vamos a ir una pausa, secretario,
5: claro,
0: y en breve regresamos para ese anticipo que nos está dando de lo que viene en el mensaje de presupuesto próximamente desde el Capitolio. Vamos a una pausa, regresamos en breve.
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0: Pasamos de inmediato a las informaciones.
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1: Saludos compañeros, en efecto nos encontramos desde el hemiciclo en el Capitolio, les habla Carla Ramos Lucena, en este caso hoy estamos aquí porque la gobernadora Jennifer González Colón estará brindando el mensaje de situación de estado, pero para hablarnos un poquito sobre las expectativas, conmigo se encuentra el representante del PNV por acumulación, José Chere Pérez. Saludos, ¿cómo estás?
14: Saludos, muy bien, al público.
3: ¿cuáles son sus expectativas en la tarde de hoy con el mensaje de la gobernadora?
14: Bueno, estamos optimistas. Nosotros queremos, obviamente, que se demuestre lo que se está haciendo por Puerto Rico, el compromiso de la gobernadora, sobre todo el compromiso programático del Partido Nuevo Progresista, por el cual todos fuimos electo cuando fuimos avalados en la urna, y obviamente, como quiera, siempre pendiente, porque hay unas prerrogativas que nosotros tenemos que vamos a ver con respecto al presupuesto. Así que, pero yo creo que quien no esté optimista, pues entonces tiene un problema, porque todos los que estamos aquí queremos lo mejor para Puerto Rico.
3: En este caso, ¿qué anuncios espera pues que dé la gobernadora Jennifer González?
14: Bueno, hay distintos. Importante ha sido el aumento de los policías. Yo creo que eso le hace justicia y era más que necesario. Obviamente está ya el pueblo está recibiendo el alivio contributivo, que era un compromiso de igual manera. Hay asuntos también que obviamente importante es que este presupuesto que se está trabajando y que fue presentado en la legislatura, pues que cuente nuevamente con el aval de la Junta para hacer ese segundo presupuesto certificado, para ver si de una vez por todas salimos del ente más burdo del colonialismo, que es la Junta de Supervisión Fiscal.
3: Pues muchísimas gracias. Ahí escucharon al representante del PNP por acumulación, José Che Pérez. Esto fue todo por el momento. Ahora paso contigo, Mayra, al estudio.
0: Gracias, Carla, y tan pronto pues haya necesidad, regresamos nuevamente con ustedes allá al Capitolio. Nosotros acá en el estudio estamos conversando con el secretario de Asuntos Públicos de la Fortaleza, Jan Peña Payano, y hemos estado repasando un poco, ¿verdad?, el contenido y el desglose de lo que presentará. Nadie mejor que él para conocer lo que contiene, aunque, ¿verdad?, no puede revelar exactamente, pero pronto lo vamos a saber. Sí quería preguntarle sobre el tema de una asignación especial para mejorar los sistemas de Medicaid y Medicare en Puerto Rico, que me parece que eso es fundamental, porque el próximo año nos enfrentamos a lo que se conoce como el cliff, el medical cliff, donde vamos a perder más de 4,000 millones en fondos federales para esos programas. ¿Cuánto fue que se destinó y para qué específicamente? De suerte que estemos en mejor posición, ¿verdad?, de mantener el sistema.
15: Mayra, en primer lugar, me encantaría contestar tu pregunta por la última parte que planteaste. El medical cliff y por qué Puerto Rico se expone potencialmente a verse desprovisto a todos esos adultos mayores y personas que reciben el Medicaid y Medicare. ¿Por qué nos vemos potencialmente desprovistos a esto? Es bien sencillo. Ningún estado admitido de la Unión tiene el problema del medical cliff. Esto es un asunto de que Puerto Rico, por la condición colonial que tenemos hoy, tenemos que ir cada periodo de tiempo al Congreso a decirle: Congreso, te necesito, te ruego que me extiendas esta ayuda. En el caso de la gobernadora Jennifer González Colón, mientras fue comisionada residente, logró por primera vez en la historia de Puerto Rico que se extendiera por más de 2 o 3 años, se extendió hasta 5 años. Es por eso que esta oportunidad que tenemos para atender lamentablemente esta posibilidad, la gobernadora hizo 2 cosas. En primer lugar, creó un comité compuesto por la Oficina de Puerto Rico en Washington, liderada por la señora Gabriela Bofelli, por el comisionado residente, por representantes del sector privado y también por todas esas agencias del gobierno de Puerto Rico que de indirecta o indirectamente tiene que ver con el tema de salud o el Medicaid y Medicare. Segundo paso, en primer lugar, ese comité va a intentar ayudar y a unir todos los esfuerzos para que no lleguemos a tener que perder esa ayuda que todo el mundo necesita. En caso que ocurriera, la gobernadora, siendo muy astuta y siempre poniendo a su gente primero, decidió reservar sobre 5% del presupuesto proyectado para que en caso, y Dios no lo quiera, que nos veamos en la posición de no tener o que nos cancelen esos programas, sea el gobierno de Puerto Rico quien pueda financiarlo.
0: Pero en honor a la verdad,
15: nunca antes ha ocurrido.
0: Pero la Junta también lo exigió.
15: La Junta lo había exigido, pero la gobernadora tenía, como todo gobernante post promesa, aceptar o no aceptar la recomendación. Así que el gobierno de Puerto Rico fue proactivo y tomó las medidas fiscales responsables para poder tener esas reservas que ya están consignadas en el presupuesto sometido.
0: Esa era mi próxima pregunta. De las 2 cuentas de reserva, que también son un requisito de la Junta y de promesa, ¿una de ellas es exclusivamente para Medicaid?
15: Una se va a hacer solamente para ese programa en caso de ser necesario, sumado a la reserva de emergencia de 5% que también tiene el gobierno de Puerto Rico por virtud de ley. Adicionalmente, uno de los 2 proyectos de ley que sometió la gobernadora a la vez que anunció el asunto, ¿verdad?, del alivio contributivo y demás, establece una reserva que se va a estar haciendo para los proyectos, ¿verdad? Unos proyectos que se tienen que estar trabajando, así que va de mejoras capitales, para ser específico, y eso va a añadirse, que ya está presupuestado sobre 1.170 y pico de millones ahora mismo, y luego se va a ir escalando hasta un 13% en los próximos 4 o 5 años.
0: Claro, eso nos acerca, sinceramente, más todavía a regresar al mercado y también a salir de la Junta de Supervisión Fiscal. Así que si ella lo logra, en efecto, pues sería un gran avance para el futuro de Puerto Rico.
15: Y mira, imagina, qué bueno que tú lo traes. Está en el programa de gobierno, tenemos que combatir promesas, pero a la misma vez tenemos que cumplir con esos parámetros que nos impusieron. Dicho esto, el que le diga a usted que me está mirando en su casa allá en Las Marías, en Jayuya, en Coamo, que la gobernadora no ha cumplido, no es correcto. Siempre se ha limitado a que no cumplió con reforma contributiva. Bueno, es erróneo, porque como cuestión de hecho se radicó la medida, se va a estar discutiendo y ya ustedes mismos han ido recibiendo el dinero.
0: Pero no será mejor decir cumplirá, porque en efecto todavía no se ha
15: contratado. Bueno, lo que ocurre es que
0: está en camino, ¿eh?
15: Lo que pasa es que hay varias vertientes y la reforma contributiva es holística. No solo se limita el tema de las tasas contributivas. Recuerden que en la fase 1, el año pasado, la gobernadora sometió 14 proyectos de ley que atienden desde las cuentas IRA, cuenta ABLE, los asuntos para estudiantes universitarios, reforma para el CRIM, simplificación de procesos de erradicación de planillas, el tema de las contribuciones municipales, y de los 14 proyectos que se erradicaron, 11 fueron aprobados. Así que vuelvo, Jennifer González Colón, muy a pesar de lo que queda del PPD, ha cumplido y ellos van
0: No se vaya para ese lado. La gobernadora está haciendo su entrada.
15: Miren qué guapa se ve.
0: Al Capitolio. Yo ahí, ¿verdad? Según el protocolo, una comisión que se designa en multipartita para escoltarla al hemiciclo. Así que quizás próximamente veremos quiénes componen esa delegación.
15: Así es.
0: Vi que ella y el esposo van combinados ahí como a usanzas de cómo hacemos nosotros acá.
15: Color amarillo, esperanza, Mayra, bonito.
0: Esa fue la idea.
15: Eso es un color esperanza, como dice la canción, verde, amarillo, azul es claro. Eso todo comunica, como dice una compañera asesora de comunicación. Vanessa Marzán, para darle crédito.
0: Y estamos en primavera, claro. Eso no es lo sustancioso, eso no es lo que realmente el público y el pueblo quiere, necesita y está esperando. Como estábamos hablando, ¿verdad?, de algo muy positivo es el dinero que se está separando por si hay una emergencia con los fondos para Medicaid y Medicare, porque sabemos que el gobierno del presidente Trump impulsa ahorros y una reducción en todos esos programas de asistencia social.
15: Y Mayra, es delicado, y qué bueno que tú lo traes con esa elegancia que siempre te distingue y a toda esa audiencia WIPR, porque es un tema muy serio.
0: Es muy serio.
15: O sea, hay personas que si no tienen el Medicaid y Medicare no pueden costear sus asuntos de salud que están importante, y por eso otros gobiernos decidieron darse la vista larga. La gobernadora anticipó, y fíjense, y tengo que decirlo mirando de frente al sol, el comisionado residente ha estado abierto a ese comité, ha participado de las reuniones en conjunto con la directora de la oficina de Puerto Rico en Washington.
0: Creemos que
15: en estos puntos que haya consenso los va a haber. Y yo creo que el uno ser contundente en el argumento no me da derecho a ser canalla. Él ha estado colaborando, la gobernadora también, por la veteranía y el acceso que tiene en Washington, más ahora siendo gobernadora. Pero lo que no va a ocurrir, y eso lo aseguro, Jennifer González no va a permitir que usted que nos está viendo en su casa se quede sin Medicaid y sin Medicare.
0: ¿Habrá algún diálogo directo con el presidente?
15: Eso es, como dicen en Santurce, hay ese tipo de conversaciones, pues yo sé que las ha tenido, yo no me quisiera especular si las sostiene actualmente o no, pero sé que tiene muy buena comunicación.
0: Y es necesario porque Puerto Rico quizás no esté en el radar a nivel federal, sobre todo por la nueva crisis que hay en Cuba, la inminencia de una intervención de algún tipo, ¿verdad?, en la isla vecina, y ciertamente Puerto Rico no está en el radar.
15: Puerto Rico, bueno, yo, ¿verdad?, rara vez discrepo de ti, quisiera decir que sí estamos en el radar, no es poca monta, que se hayan establecido la estrategia y las bases de operación en Puerto Rico cuando hicieron la intervención en Venezuela. Puerto Rico sigue teniendo una presencia e importancia geopolítica desde Ramón Powell y Girard, cuando decían que Puerto Rico era el Gibraltar del Caribe, siendo un centro, ¿verdad?, por su posición geográfica muy importante.
0: Ahí estamos de acuerdo.
15: Ahí estamos de acuerdo.
0: En lo que yo creo que hay una diferencia es que la visión, ¿verdad?, de la administración federal ahora no quiere tener un territorio, ¿verdad?, que le esté exigiendo más fondos federales.
15: Fíjate, en el caso de Puerto Rico ha sido un poco... la relación con la gobernadora y con esta administración puntualmente han hecho desembolsos históricos que estaban retenidos en FEMA. Mayra, en Puerto Rico había, hasta que la gobernadora llegó, casi 1.600 millones en fondos federales detenidos. Y esos desembolsos se han logrado en materia de energía, en materia de vivienda, en materia de carreteras. Así que yo creo que el esfuerzo se está haciendo. Vamos a continuar, ¿verdad?, liberando ese taponamiento que había de fondos federales, que se puede hacer mucho más. Tengo que concurrir contigo, bueno, pero estamos moviendo la aguja a favor de la gente.
0: Y que hay que reconocer que el discurso público de comunicación va en una dirección, pero en efecto sí se han liberado y se han dado otras ayudas para Puerto Rico muy necesarias. Así que vamos a ver cómo evoluciona esa relación. Pasamos entonces en directo al mensaje de la situación de estado de la gobernadora Jennifer González Colón. Adelante. Bueno, me indican que está a punto.
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1: Estamos con el área de la policía. Precisamente con nosotros se encuentra el coronel Orlando Rivera, quien va a estar hablándonos acerca de cuáles han sido, ¿verdad?, las contingencias que se han preparado ante este mensaje. Muy buenas tardes, coronel. Háblenos acerca de qué estuvieron trabajando para tener a todos los policías aquí en esta área del Capitolio.
16: Sí, muy buenas tardes. ¿Verdad? Se preparó un plan de trabajo con personal del área de San Juan, que le vamos a estar dando la seguridad, el perímetro del Capitolio, de igual manera, ¿verdad? En el lado sur del Capitolio hay alrededor de 50 manifestantes en este momento, ¿verdad?, en oposición al mensaje de la señora gobernadora. De igual manera, pues, le hemos delimitado un área para que ellos se puedan expresar y que las cosas, pues, transcurran en normalidad.
1: O sea, que están ustedes preparados para cualquier eventualidad, pero hasta el momento todo está tranquilo.
16: Estamos preparados para cualquier eventualidad, como usted muy bien dice. Hasta el momento no ha habido ningún tipo de incidente y todo el mundo ha llegado sin ningún tipo de dificultad aquí al área del Capitolio.
1: Bueno, ya lo escucharon. Continuamos entonces con ustedes en el estudio.
0: Bueno, y ciertamente ya está próximo a comenzar, porque la gobernadora la vimos que llegó hace unos minutos acompañada de su señor esposo, el primer caballero del país. Ya debe estar reuniéndose esa delegación designada desde el hemiciclo, ¿verdad?, de miembros de las distintas colectividades políticas, que entonces...
16: No ha habido ningún tipo de incidente y todo el mundo ha llegado sin ningún tipo de dificultad aquí al área del Capitolio.
1: Bueno, ya lo escucharon. Continuamos entonces con ustedes en el estudio.
0: Bueno, y ciertamente ya está próximo a comenzar, porque la gobernadora la vimos que llegó hace unos minutos acompañada de su señor esposo, el primer caballero del país. Ya debe estar reuniéndose esa...

0: comenzar, pasamos allá de nuevo con las colegas. Mientras tanto, seguimos acá conversando con el secretario de Asuntos Públicos de la Fortaleza, que semanalmente está con nosotros en un segmento, ¿verdad?, de orientación. Y hoy, pues, lo quisimos tener acá porque, pues, obviamente trabajó con parte del mensaje, sabe lo que contiene y queremos también un poco poner en perspectiva, ¿verdad?, que todo esto que se propone está enmarcado en la intención, primero, de que Puerto Rico salga de la quiebra, que podamos salir de la Junta de Supervisión Fiscal y que podamos tener un desarrollo económico sostenible por los próximos años. Una situación que se ve complicada por lo que mencionamos, ¿verdad? Claro. Lo que pasa en nuestro alrededor, en Cuba, la guerra también en contra Irán, o sea que se le ha complicado el asunto también a la gobernadora.
1: Sí, y mira, Mayra, uno primero cuando está en posiciones de servicio público tiene que preguntarse siempre cómo le estamos resolviendo a la gente. Hay unos temas más abstractos, por ejemplo, temas de promesas, temas fiscales, temas de geopolítica internacional, que a veces uno se pregunta, incluso a mi mamá le pasa, dice, pero ¿por qué eso es importante para mí si eso está pasando ahí en Medio Oriente? Pero bueno, hay decisiones que se toman y dinámicas políticas que tienen incidencia en Puerto Rico. Lo vemos en el alto costo del combustible, lo vemos también en el costo de la inflación por los materiales. Así que nosotros estamos nuevamente trabajando, tomando en consideración estas variables, pero siempre evaluando qué estamos atendiendo a la gente que lo necesita. En los residenciales públicos, gente que también tiene una condición económica un poco más estable, que también necesitan una reforma contributiva, un alivio contributivo. ¿Cómo hacer a Puerto Rico más atractivo para dos cosas? Para que nuestros jóvenes regresen a Puerto Rico y decidan, en vez de emprender vuelos en otros países o en Estados Unidos, regresar a Puerto Rico, pero también cómo podemos beneficiar y hacer más atractivo a Puerto Rico para los inversionistas. Y en ese renglón quería detenerme rápidamente, Mayra. Hemos traído productos de las estrategias de reshoring y las conexiones y el acceso de la señora gobernadora, más de 2.300 empleos nuevos, productos de empresas como Eli Lilly, Onovexa, Amgen, con una inversión de casi 1.300 millones de dólares, Farmesencia, que son empresas que vieron en Puerto Rico una oportunidad para poder atraer desarrollo económico, pero también establecerse de manera permanente.
0: Ok, muchas de esas iniciativas también se hacen de planificación de varios años.
1: Claro.
0: Aunque la gobernadora pueda tener parte del crédito, no se lo puede llevar todo, porque bueno, alguien tiene que haber empezado la gestión.
1: Eso no es del todo correcto. Por ejemplo, yo soy parte del Comité de Proyectos Estratégicos, y ese comité, por virtud de una ley de 2019, permite que el presidente de la Junta de Planificación, junto al secretario del DIDEC y una persona designada por el gobernante que preside el comité, evalúen proyectos, ese proceso de permisos, que por eso es importante la reforma de permisos, para cómo adelantar esos trámites burocráticos que tiene el gobierno para que puedan hacer la inversión una vez se garantice esa cuantía. Eli Lilly es un ejemplo de ello. Se trabajó como proyecto estratégico, tenemos más de 1.200 millones ahí envueltos. Así que eso, en adición a otras estrategias que se están haciendo en materia de educación, tuvimos el regreso a clases más bonito, más histórico y más efectivo en los pasados 20, 30 años. No solo eso, hemos establecido un currículo, uno de los cursos que es para manejo de emociones, porque también sabemos que hay unos asuntos sociales como es la violencia doméstica, como son, ¿verdad?, los delitos que están ocurriendo, ¿verdad?, tipo 1 en Puerto Rico, pero eso no puede comenzar con la condena de un juez a una persona. Tiene que comenzar también educando y enseñándole a nuestros niños cómo se manejan esas emociones. Pero a la misma par que sabemos que es importante educar y fortalecer ese mecanismo, hemos también fortalecido a la policía, acuerdos con el gobierno federal. El fideicomiso para la policía, por primera vez luego de aprobada la ley, va a estar teniendo sus ingresos gracias al esfuerzo que hizo el OGP, policía y la Comisión de Juegos. Se le metió dinero también en equipo. Así que, vuelvo, no hay un tema que nos puedan plantear que la gobernadora no haya cumplido.
0: Ok, aunque usted diga que eso es así, al parecer una gran parte del pueblo no lo ve así, tanto que ya hay manifestaciones en este mensaje y también hay una convocatoria para protestar por la falta de agua y por algunas acciones de la gobernadora.
1: Mira, yo no minimizo ninguna protesta, es un derecho legítimo que tiene toda persona. De hecho, cuando estuvo las protestas en la Universidad de Puerto Rico, recinto de Río Piedras, yo mismo dije en todos mis programas que se reconoce y se respetaba eso, pero tiene que ser a todo el mundo. Recordemos que la gobernadora Jennifer González Colón, entre el 3 al 4 de enero, tan pronto acababa de juramentar, ya le estaban haciendo una protesta. Jennifer renuncia. Derecho tienen, pero no podemos, ¿verdad?, partir de la premisa que el grupo de expresión, que es importante.

0: importante que haga un puñado de personas significa que la totalidad de la población los ve de la misma manera. Eso pasó en un pasado y ya vimos resultados de las elecciones.
1: Bueno, y una pregunta, ¿hay empleados públicos a favor de la gobernadora? Derecho tienen también, pero ¿eran horas laborables? ¿Tenían derecho a irse de vacaciones durante el día de hoy?
0: Bueno, hay personas que utilizan su licencia según sea autorizada, y todas las personas tienen derecho a si tienen su licencia de enfermedad, su licencia de vacaciones, horas por tiempo compensatorio, y deciden agotar esa licencia, realizarlo si así lo entienden.
1: Se lo digo porque la gobernadora se acaba de asomar a la ventana, lo estábamos viendo en pantalla, para saludar precisamente al grupo que está en apoyo, claro, donde hay una tarima y donde quizás, me imagino que quizás haga como otros gobernantes que baja y saluda.
0: Siempre, eso es de las cosas lindas de la tradición, de los mensajes de los gobernantes en Puerto Rico, no es algo nuevo, tengo que ser honesto, pero es una tradición que se ha cultivado y se permiten ambos espacios. Miren lo lindo y lo rico de la democracia, que se habilita la Plaza de la Democracia a la norte del Capitolio para, ¿verdad?, las expresiones, ¿verdad?, el acercamiento que quiere hacer el gobernante a favor de su gente, y en el área sur, donde está la Avenida Constitución, donde transcurre, también se habilita un espacio para aquellos que están en contra, que pueden coexistir los que están a favor y en contra, sin que trascienda, ¿verdad?, algún incidente mayor.
1: Quería preguntarle sobre cambios estructurales. Yo sé que el público, ¿verdad?, ese término quizás no, como usted dice, no sé qué tiene que ver conmigo.
0: No es tan simpático.
1: No es simpático, pero ciertamente hay que hacer cambios profundos en Puerto Rico para impulsar una mayor participación laboral,
0: claro,
1: y hacer otras cosas más. No sé si nos dé tiempo porque estamos próximos a que inicie
0: nos
1: el
0: va
1: mensaje.
0: Dar tiempo. En tema,
1: porque usted sabe, usted tiene el.
0: Claro,
1: usted tiene la
0: que lo tenemos. Mira, nos va a dar, no, pero por eso estamos cerquita. Nos va a dar tiempo porque lo siguiente: tasas de desempleo en Puerto Rico, 5.7% de desempleo en Puerto Rico, cifras que no se encontraban desde antes del 1980.
1: Eso es verdad.
0: En empleabilidad, más de 1.060.000 personas
1: pero
0: trabajando
1: siguen,
0: en empleabilidad.
1: Trabajando uno de cada tres.
0: Pero sigue siendo mayor que lo que teníamos antes, y el progreso es progreso, eso es importante. Así que cambios que yo creo que hay que hacer estructurales es el pensamiento, la filosofía de cómo se piensa el gobierno desde una perspectiva fiscal, no redactar proyectos por radicarlos, no hacer el gasto por hacerlo. Si nosotros podemos mejorar y maximizar los recursos del gobierno de Puerto Rico para poder nosotros, ¿verdad?, dar un mejor servicio sin tener que gastar tanto, estamos súper
1: bien.
0: Mayor
1: eficiencia.
0: Claro que sí.
1: Hay dentro de lo que hay hoy, mayor eficiencia. Sé que la reforma de permisos va en esa dirección, pero
0: sin
1: habrá
0: contar
1: otra.
0: Idea acaba de borrar sobre 300 reglamentos, más de 10.000 páginas de reglamentos que estaban algunos desde 1950, desde el 60, y seguían estando, Mayra, dentro de las agencias del gobierno, y sin duda alguna eso imposibilitaba que la gente cogiera el servicio si estaban diseñados pensándose en la época que no es actual, el 60, los 40, así que eficiencia hasta eliminando reglamentos.
1: Pues si se eliminan reglamentos, se eliminan también personas para manejar esos reglamentos, porque
0: se atempera y se actualiza. Aquí no se ha despedido a la gente. Hemos podido tener ahorros en el gobierno de Puerto Rico sin despedir las personas. Hemos tratado de capacitar a todas esas personas, esa empleomanía. Incluso en el renglón de la reforma de permisos, el capítulo 8, y lo invito a que lo vean los ciudadanos, permite una transición de un año de lo que se llama la academia de permisos, que va a permitir todas estas personas en el gobierno que atienden estos asuntos a empezar esta transición por un periodo de un año para acoplarse a la nueva visión de los permisos en Puerto Rico en una década.
1: Claro, y también hay dinero en ese presupuesto para la modernización y añadir más tecnología a lo que es el gobierno, o quizás implique también la incorporación de inteligencia artificial, etcétera.
0: No se descarta con el uso responsable, no como algunos abogados que hemos visto que han tenido asuntos en el Tribunal Supremo por, ¿verdad?, sustituir eso que nos distingue a los seres humanos, ¿verdad?, esa capacidad de analizar, que la tiene la aplicación también, esa plataforma, pero sobre todo humanizar lo que estamos haciendo y más aún el servicio público.
1: La Junta también ayer trajo el tema, o surgió en la reunión, del plan de reorganización o reclasificación a nivel de todo lo que son
0: el ERP, proyecto que se viene trabajando desde el 2018, y es Jennifer González Colón la que va a terminarlo, según habló el secretario de la Gobernación, el próximo mes de julio, este veranito, a menos de mes y medio.
1: Eso ha traído una controversia, pero sin entrar en esa controversia ahora, ¿qué va a hacer ¿Qué va a ser ese sistema que nos va a colocar el aparato público en mejor posición de tener mayor eficiencia, ahorro de dinero y mayor ejecución a favor del pueblo?
0: Uniformidad. Va a permitirle al pueblo de Puerto Rico, a los empleados públicos, que si usted va a hacer una compra, si usted va a tener una licencia, si usted va a moverse de agencia a agencia, no tener que pasar por varios procesos adicionales que incluyen salarios posiblemente de personas o demás, sin que se afecte el servicio. Y esa uniformidad va a permitir a poner Puerto Rico como gobierno en uno más moderno, en uno más de avanzada, a un costo menor para usted que nos está mirando. Y sabrá Dios si en vez de darle el alivio de 554 millones se da un poquito más gracias a eficiencia.
1: Bueno, algo que persigue a la gobernadora es su promesa de salir de Luma.
0: Eso va a pasar.
1: Todavía no ha pasado.
0: Eso va a pasar, pero ya le ganamos no unas dos veces y se va a ver los casos en los tribunales de Puerto Rico con gente que siente y padece las consecuencias de la ineficiencia de Luma.
1: Bueno, hay que ver, ¿verdad? Porque la jueza federal paralizó todo eso en lo que se le permite en la riposta, ¿verdad?
0: Que se escucha, los vamos a escuchar.
1: Escuchamos
0: y le ganamos dos veces. Y también el gobierno de Puerto Rico sometió una moción al respecto.
1: Bueno, ayer también la Junta señaló que quizás no sea para este año el poder salir de la quiebra de la Autoridad de Energía Eléctrica, que hace falta también para poder de una vez por todas salir de la quiebra totalmente y poder cuadrar nuestros números como gobierno, ¿verdad? Como país. ¿Eso qué le parece?
0: Pues bueno, qué bueno que lo están tomando en cuenta. Nosotros tenemos ya la reestructuración del gobierno central, se hizo a mediados del 2022, queda solamente la reestructuración de la deuda de la Autoridad de Energía Eléctrica. El gobierno de Puerto Rico también se está preparando para que en caso que haya que dar, como dicen allá en Mameyes, un down payment para sacar a Luma para entrar a la nueva empresa interesada, poder tener ese dinero en caja, hacer la liquidación que haya que hacer, porque para que sepan, pueblo de Puerto Rico, ya hay más de una, dos empresas interesadas, algunas de Estados Unidos continentales y otras europeas.
1: Estamos al borde, ¿verdad?, de iniciar la temporada de huracanes. Hay una reserva para emergencias, pero estaba raquítica, no tenía dinero.
0: No, esa reserva tiene suficiente. Es preciso aclarar que no solamente el dinero, sino también hemos estado preparando las escuelas, recordando que son nuestras escuelas del sistema público, ¿verdad? Estos albergues, estos refugios para prevenir. Estamos atendiendo el tema de acueductos, el tema de energía eléctrica. Así que vuelvo, el hecho de que tengamos la demanda en los tribunales con Luma no quiere decir que no nos estemos reuniendo con ellos, porque nosotros también reconocemos la responsabilidad que tiene el que el servicio esté a pesar de la discrepancia legal que tenemos y de filosofía con ellos. Así que usted puede estar tranquilo que vamos a seguir preparándonos. Ya estamos tomando los pasos para el próximo regreso a clases y también mejorando esa infraestructura crítica, mejorando los salarios de los compañeros de 911, de manejo de emergencias, con equipo, entrenamiento, acuerdos con el gobierno federal. Y vuelvo, no hay un renglón, a pesar de lo que digan, lo que queda del PPD, lo que queda del PIB, no hay un renglón que la gobernadora Jennifer González le haya prometido que no se esté cumpliendo.
1: Está el presidente del Senado en el mensaje.
0: Qué bueno, y sabemos que iba a estar ahí.
1: Y está el presidente de la Cámara también.
0: Qué bueno también.
1: Y esperan que entonces al final quizás haya una conferencia, una reunión, esa reunión que nos ha dado, esa conversación que nos ha dado.
0: Ah, son variables que uno va a ir viendo en el desarrollo del mensaje, pero la gobernadora está abierta a hablar con ellos. Siguen siendo vicepresidentes del Partido Nuevo Progresista, no hay animosidad con ellos y gozan de mi personal respeto, al igual que el de la gobernadora.
1: Bueno, vamos a regresar al tema de los cambios estructurales que hacen falta,
0: claro,
1: en el gobierno. Habrá agencias que hay que achicar, el Departamento de Educación tendrá que cerrar escuelas, universidad tendrá que cerrar recintos porque el país se está achicando.
0: Es una pregunta compuesta y qué bueno que la traes. Vamos a virarlo un poco en cuanto a la universidad. La Universidad de Puerto Rico tiene un plan fiscal único que tienen que atender los diferentes del gobierno central. Pero ¿qué hizo Jennifer González con la Universidad de Puerto Rico en este presupuesto? Le añadió 60 millones de dólares adicionales para seguir ayudando a la universidad, además, y a pesar de que es la Junta de Gobierno y su presidenta quienes toman esas determinaciones. Al momento, Mayra, y por lo que nos escucha, no se está ponderando aumento en la matrícula ni tampoco el cierre de recintos. Así que en el renglón de la universidad estamos, ¿verdad?, bastante adelantados. Respecto al Departamento de Educación, se mantiene su estructura como está. Sabemos que hay legislación que radicó la gobernadora y que se ofreció en el programa de gobierno para crear la oficina del principal asesor financiero del Departamento de Educación. Estamos mejorando escuelas, estamos reclutando maestros, se le dio un aumento a los maestros en estos primeros 500 días, así que vamos a continuar enfocados allí. Sí tenemos que reconocer que para este año académico que está corriendo, solamente se escribieron en el grado de kinder, no primario, 14.000 estudiantes, que eso sumado a los estudiantes de escuela privada, pues es un tema demográfico a atender. Pero como ustedes bien saben, el alivio contributivo dio un cariñito especial a aquellas personas que tenían dependientes, incluyendo menores. Así que es preciso tener la reforma contributiva porque, ¿verdad?, dependiendo de los menores o dependientes que tenga, pues su recibo de alivio contributivo es un poquito más que yo que no tengo.
1: Pero definitivamente hace falta más
0: claro
1: incentivo
0: sí.
1: para poder generar, ¿verdad?, el deseo de querer tener familias
0: claro.
1: en Puerto Rico. Y vamos a lo próximo, las carreteras, la infraestructura, el sistema energético, la calidad de vida en general. ¿Cuándo podremos ver una mejoría en calidad de vida sustancial?
0: Pues mira, yo creo que ya hay gente viendo, vamos a hablar de los deslizamientos. Desde que estaban ocurriendo algunos 10, 15 años, no se habían atendido, la gobernadora está atendiendo. La PR-52, la PR-100, la PR-3, donde la avenida Kennedy, la Valdoriotti de Castro. Así que la gobernadora ha estado atendiendo, entonces asignó 94 millones de dólares adicionales a municipios de todos los partidos políticos y la gente, como ella dice, cada dron chinita es una carretera nueva.
1: Bueno, muchísimas gracias, secretario. Finalizamos esta antesala, no sin antes agradecer a nuestro invitado. Pasamos de inmediato al Capitolio, donde la gobernadora de Puerto Rico, Jennifer González Colón, brinda el mensaje sobre la situación de Estado.
2: Al presidente del Senado.
3: Señor presidente del Senado de Puerto Rico, cuenta con el quórum establecido para iniciar la sesión especial conjunta.
2: Debidamente constituido el quórum de los miembros de la Cámara de Representantes y del Senado de Puerto Rico, estamos prestos para recibir a la señora gobernadora para escuchar su mensaje sobre situación de Estado ante la vigésima Asamblea Legislativa. Y le damos la más cordial bienvenida a todos los invitados e invitadas que se encuentran aquí en la Cámara de Representantes. El portavoz.
4: Señor presidente, y en este momento y antes de la entrada de la señora gobernadora, le corresponde reconocer a los invitados que se encuentran con nosotros.
2: Adelante.
4: Señor presidente, se encuentra con nosotros miembros del Tribunal Supremo de Puerto Rico, el honorable Enrique Koltoff Caraballo, el honorable Roberto Filiberti Cintrón, el honorable Luis F. Estrella Martínez, la honorable Camil Rivera Pérez y el honorable Raúl Candelario López. La secretaria de Estado, honorable Rosacheli Rivera Santana. Secretario de la Gobernación, señor Francisco Domenech. La señora madre de la gobernadora de Puerto Rico, honorable Nidia Colón. El primer caballero, José Llovín Vargas Llabona. El gabinete constitucional se encuentra con nosotros, la secretaria de Justicia, Lourdes Gómez Torres. El secretario del Departamento de Hacienda, Ángel Pantojas Rodríguez. Secretario del Departamento de Educación, Eliezer Ramos Párez. Secretario del Departamento de Desarrollo Económico y Comercio, Sebastián Negrón Richard. Secretaria del Departamento del Trabajo y Recursos Humanos, Nitza Irizarri Algarín. Secretario del Departamento de Salud, Víctor Ramos Otero. Secretario del Departamento de Agricultura, Irving Rodríguez Torres. Departamento de Transportación y Obras Públicas, secretario Edwin González Montalvo. Secretario del Departamento de Corrección y Rehabilitación, Francisco A. Quiñones. Director de la Oficina de Gerencia y Presupuesto, Orlando Rivera Berríos. Subsecretario de la Oficina de Gerencia y Presupuesto, Alex Joel Torres Guzmán. Secretaria de la Compañía de Turismo, Williamette Robles Cancel. Directora de Autoridad de Tierras, Elga Méndez Soto. Director de ADEA, Elmer Pérez Portalatín, gerente general del Centro de Bellas Artes, Yepet Pérez Corcho, alcaldes y alcaldesas, alcalde, señor alcalde de Camuy, Gabriel Hernández, señora alcaldesa de Canóvanas, Lorna Soto Villanueva, señor alcalde de Ceiba, Samuel Rivera Báez, señor alcalde de Culebra, Edilberto Romero, señor alcalde de Juncos, Alfredo Alejandro Carrión, señor alcalde de Lajas, Jason Martínez, señor alcalde de Río Grande, Ángel González Tamut, señora alcaldesa de Vega Alta, María Vega Pagán, señor alcalde de Vieques, José Corcino Acevedo, señor alcalde de Aguadilla, Julio Roldán. También se encuentra con nosotros el director del negociado de la policía, Joseph González. La administradora de la ACA, Wanda Ortega. Oficina del comisionado de seguros, licenciada Suset del Valle Lecor. La autoridad de energía eléctrica, Mari Zapata Costa. La autoridad para el desarrollo de terrenos de la Roosevelt Road, Carlos Ríos Pierluisi. Oficina Central de la Recuperación, licenciado Eduardo Soria Rivera. Administración para el Financiamiento de Vivienda, Ricardo Álvarez Barreto. Secretaria del Departamento del Trabajo, María del Pilar Vélez Casanova. Defensoría de Rehabilitación de Personas con Impedimento, Fernando Vélez Díaz Rivera. Administración Vocacional, doctora Rosa Lugo Cabán. Centro Convencivo de Cáncer, Elba Caraballo Rivera. Junta Libertad Bajo Palabra, licenciado Frankie Rosado. Junta de Relaciones del Trabajo, licenciada Nancy Berríos Díaz. Comisión Industrial de Puerto Rico, licenciada María Quintana Román. Autoridad de Distrito de Convenciones, licenciada Verónica Ferrayoli Ornedo. Corporación del Fondo del Seguro del Estado, Enid Ortiz Rodríguez. Centro Diabetes, Carlos Romero Barceló, Daniel Molina Ayala. COSEC, Mabel Jiménez Miranda. CRIM, Javier Cintrón García Cintrón. PRISCO, Roberto Lefrán Fortuño. Secretario de Vivienda, Luis Augusto Martínez Román. Departamento de Seguridad y Protección Pública, Arturo Garfield Crowley. Corporación de Seguros Agrícolas, licenciado Javier Lugo Rullán. AMSCA, doctora Catherine Oliver Franco. PRITS, Poinquea Díaz. Autoridad de Puertos, licenciado Norberto Negrón. Cultura, Melisa Santana. Oficina Estatal de Conservación e Historia, Carlos Rubio Cancela. Emergencias Médicas, Ander Gómez Cortés. Departamento de la Familia, secretaria Susan Roy Fuentes. Negociado del Cuerpo de Bomberos de Puerto Rico, José Piñero Torres. Oficina del Procurador General, Omar Andino Figueroa. Negociado de Transporte y Otros Servicios Públicos, licenciado Ángel Cruz Nolasco. Corporación de Puerto Rico para la Institución Pública, Luis Rodríguez Díaz. Administración, Transformación, Recursos Humanos, licenciado Facundo Dimoauro Vázquez. Departamento de Justicia, ya la mencionamos, Lourdes Gómez. Departamento de Recursos Naturales, Waldemar Quiles Pérez. Comisionada Financiera, Mónica Rodríguez. Recreación de Deportes, Héctor Vázquez Muñiz. ASEM, Regino Colón Alcina. Vivienda Pública, Juan Rosario Hernández. Banco de Desarrollo Económico, Josué Rivera Castro. Administración de Acude, licenciada Ami Vega Ojeda. Alianza Público-Privada, ingeniero Josué Colón Ortiz. AFI, Eduardo Rivera Cruz. Administración de Desarrollo Económico de la Familia, Blanca Medina. ACES, Carlos Santiago Rosario. Negociado de Telecomunicaciones, Osvaldo Soto García. Oficina del Contralor, licenciada Carmen Vega Fournier. Su secretaria de la Gobernación, Itza García. Procuradora de las Mujeres, licenciada Astrid Piñeiro. Autoridad de Acueducto Alcantarillado, Luis González Delgado. Autoridad para el Transporte Integrado, Josué Meléndez Agosto. Oficina de Desarrollo Socioeconómico Comunitario, Keren Riquelme Cabrera. Oficina de Gerencia de Permisos, Jeffrey Rivera. Escuela de Artes Plásticas, profesor Ileana Muñoz Landrón. Oficina Procurador del Veterano, licenciado Agustín Montañez Almen. 911, José Ángel Reyes Cañada. Secretario de Departamento de Asuntos del Consumidor, Irán Torres Montalvo. Asume, licenciada María del Mar Matthew. ATFAN, Wilma Ortiz. AMA, Luis González. SEDECO, Lisa Alfaro. La Oficina de la Inspectora General, Ibeliz Torres.
2: Quiero reconocer de una manera muy especial, ya que no lo escuché, que se encuentra con nosotros el alcalde de la ciudad capital de Puerto Rico, Miguel Romero.

0: De la misma manera, quiero que se pongan de pie los alcaldes de Puerto Rico que se encuentran en las gradas, escuchando este mensaje de la señora gobernadora. Entre ellos, a todos y cada uno de ustedes, sean bienvenidos a este recinto de la Cámara de Representantes y tengan el aprecio de todos los representantes y senadores que están aquí reunidos en la tarde de hoy. Muchas gracias. Señor portavoz.
1: Señor presidente, en este momento solicito que tanto su señoría como el presidente del Senado determine la delegación legislativa de Cámara y Senado, que habrá de escoltar a la señora gobernadora de Puerto Rico hasta la sala de sesiones de la Cámara de Representantes.
0: En conversación con el presidente del Senado, ambos hemos decidido que somos las escoltas de la señora gobernadora. Tanto el presidente del Senado como este servidor vamos a escoltar a la señora gobernadora este recinto. Invito al señor vicepresidente de la Cámara, Ángel Peña, que ocupe la silla presidencial.
2: Señor vicepresidente del Senado, por favor, asuma la presidencia en lo que escoltamos a la señora gobernadora.

Amigos televidentes, a diferencia de otros mensajes de este tipo, se nombra un comité o un grupo de trabajo por cada uno de los representantes o presidentes correspondientes a Cámara y Senado. Es decir, que en este momento cambia el panorama porque los propios presidentes de los dos cuerpos legislativos son los que van a pasar a buscar a la gobernadora y escoltarla hasta el hemiciclo para este mensaje oficial, mensaje de situación de Estado. Esto ya crea una atmósfera diferente, lo que representa pues una acción de solidaridad y a tu vez el aspecto de que al llegar a la gobernadora hasta el hemiciclo, pues se dé el inicio de este mensaje esperado por ambas cámaras que se reúnen en esta comisión conjunta. Es importante destacar que el mensaje es establecido por nuestra Constitución, donde requiere, en este caso, a la gobernadora de Puerto Rico presentar ante la Asamblea Legislativa al menos una vez al año un mensaje de situación del Estado, y este es el momento, ha llegado el instante para que eso se dé. La tradición dicta que este mensaje contenga una relación de logros obtenidos por el año anterior y una proyección de gestión de gobierno a llevarse a cabo en el año en curso, tomando en cuenta que este es el segundo mensaje que estará ofreciendo la gobernadora de Puerto Rico, Jennifer González Colón. El mensaje se ofrece, como indicamos, en el hemiciclo de la Cámara de Representantes, con la presencia de legisladores en comisión conjunta. Pasamos directamente al hemiciclo.

0: al hemiciclo, como indicamos. Ambos presidentes de Cámara y Senado han acompañado, han escoltado hasta el hemiciclo a la primera mandataria del país, quien en su trayecto va saludando a diferentes pues, legisladores que encuentra en el proceso a dirigirse ya al atril principal, desde donde estará dirigiendo su mensaje de situación de Estado al país. Como saben, en este momento se da una dinámica muy interesante y es que pues, las tres ramas principales de gobierno se hacen presentes en los eventos de esta índole protocolares que conlleva un proceso porque es una sesión extraordinaria la que estamos presentando y la que en la que la gobernadora pues decide dar un saludo inicial, dirigirse obviamente a los presentes y de esta forma pues proceder a destacar a algunos invitados especiales o algunas personas que ella haya destacado para que estén presentes en este mensaje formal. Entre los temas relevantes siempre se encuentra el aspecto de seguridad, la educación, la salud.
1: Ya está con nosotros la gobernadora de todos los puertorriqueños.

0: Agradecemos a todas y a todos. Y en este momento le dimos la bienvenida a la señora gobernadora. Y como habíamos señalado ahorita, hay varios alcaldes que se encuentran aquí entre nosotros y que ya les dimos la bienvenida. Pero para mí es bien importante recalcar que se encuentra entre nosotros el alcalde de Florida, José Gerena Polanco, la alcaldesa de Vega Alta, María Vega Pagán, el alcalde de Lajas, Jason Martínez, el alcalde de Barranquita, Elio Colón, el alcalde de Guaynabo, Edward O'Neill, el alcalde de Añasco, Cabil Solares, Cabo Rojo, Jorge Morales, el alcalde de San Germán, Virgilio Olivera, el alcalde de Bonito, William Alicea Pérez, el alcalde de Ceiba, Samuel Sammy Rivera Báez, el alcalde de Camuy, presidente de la Federación de Municipios, Gabriel Gaby Hernández, el alcalde de Vieques, José Corsino Acevedo, el alcalde de Culebra, Edilberto Romero Llobet, el alcalde de Maunao, Ángel Omar Lafuente, la alcaldesa de Canóvanas, Lorna Soto Villanueva, el alcalde de Las Marías, Edwin Soto Santiago, el de Santa Isabel, Melwin Rivera Rodríguez, Las Piedras, Miguel Miki López, Villalba, Dan Santiago, Corozal, Luigi García, Naranjito, Orlando Ortiz, Patilla, Marista Sánchez, de Hormigueros, Pedro García Figueroa, Juana Díaz, Ramón Hernández Torres, de Juncos. Bueno, yo no sé si mencionó a la Junco después que eliminó a Fajardo. Alfredo Papo Alejandro Carrión. La alcaldesa Eloísa Julia María Nazario Fuentes. El alcalde de Maricao, Wilfredo Ruiz Feliciano. Vega Baja, Marcos Cruz Molina. Río Grande, Ángel Bori González. Aguadilla, Julio Roldán. Comerío, Irving Rivera. Moca, Efraín Barreto, y el alcalde de la ciudad capital, Miguel Romero Luis. Señora gobernadora, agradecemos su presencia en este recinto de la Cámara de Representantes, recinto que usted conoce muy bien, recinto donde estuvo varios años y que tuvo la oportunidad de presidir este cuerpo, conociendo muy bien el trabajo de la Asamblea Legislativa. La Cámara de Representantes y el Senado de Puerto Rico en esta sesión especial conjunta y el pueblo de Puerto Rico está listo para recibir el mensaje sobre situación de Estado que usted habrá de pronunciar en este hemiciclo de la Cámara de Representantes de Puerto Rico, señor Presidente del Senado, con sus expresiones.
1: Estamos listos para escuchar el mensaje de nuestra gobernadora, del presupuesto de nuestro gobierno y listos para aprobar de manera inmediata los recursos fiscales para seguir haciendo la obra de nuestro gobierno.
0: Señora gobernadora, el hemiciclo de la Cámara de Representantes es suyo.

Muy buenas tardes al señor presidente de la Cámara de Representantes, al señor presidente del Senado de Puerto Rico, a los jueces del Tribunal Supremo que nos acompañan el día de hoy, al igual que a los miembros de esta Asamblea Legislativa, alcaldes, jefes de agencia, miembros del Gabinete Constitucional, pueblo de Puerto Rico, amado pueblo de Puerto Rico. Antes de empezar, tengo que encomendarme a Dios. Tengo que pedirle a Dios que sea Él el que obra a través de mí, que sea Él el que dirija mis palabras, que dirija mis pasos, que me dé la sabiduría, para que todo lo que yo diga aquí sea conforme a su voluntad y no a la mía. No se puede gobernar sin Dios. Y así lo hemos hecho desde que comencé hace 16 meses cuando juramenté en el cargo de gobernadora. Y han sido 504 días, y no es que los esté contando, de recorrer la calle con la gente, de visitar a muchas alcaldías. Y en mi primer mensaje de Estado desde este mismo recinto les informé dónde estábamos y les presenté el camino que trazamos y hacia dónde queríamos llegar. Hoy vengo a hablarles de resultados, de métricas, de dónde estamos y hacia dónde vamos, del progreso que estamos buscando. Y eso es en lo que yo estoy enfocada en cumplir. Hoy quiero hablarles de rendirle cuentas, con métricas, con éxitos, pero también con problemas. Y cómo los vamos a solucionar de cara a este próximo año. Vamos a lo que vinimos. Pero antes de empezar, quiero preguntarles quiénes aquí han recibido un depósito en su cuenta en el día de hoy. Pues son de los beneficiados de los primeros 200.000. Todavía faltan más de 400.000 puertorriqueños en recibirlo, pero hoy ya en las cuentas de casi 200.000 puertorriqueños han recibido 100 millones de dólares de los 554 millones de dólares de alivio contributivo que prometimos en un cheque que algunos pensaban que no se iba a dar, que apostaban que no íbamos a dar ese dinero al pueblo, y hoy ya se está sintiendo en el bolsillo de nuestra gente. Este chequecito de Hacienda que algunos empezaron a recibir hoy, antes de que termine el mes de mayo, lo recibirán más de 640 mil contribuyentes en Puerto Rico de clase media trabajadora que se ganan menos de 150 mil dólares y que necesitan un respiro para echar para adelante. Y lo tenía que decir porque antes de llegar aquí recibí muchos textos diciéndome: gobernadora, no sabía que me iba a llegar, no pensaba que iba a ser real, porque lograr que la Junta Fiscal apruebe algo es un proyecto monumental, pero para Dios no hay nada imposible. Y cuando a veces me dicen que yo no puedo, ahí es que más duro trabajo para lograr las metas. El año pasado me comprometí con ustedes en lograr el primer presupuesto balanceado. Y no fue fácil, porque la Junta de Supervisión Fiscal lleva más de 10 años tomando control de las finanzas de Puerto Rico, pero el año pasado fue el primer presupuesto balanceado certificado por la propia Junta de Supervisión Fiscal. Y tengo que agradecerle a esta Asamblea Legislativa que aprobaron el presupuesto y nos ayudaron a cumplir con esa hazaña. Y hoy vengo aquí en este mensaje de situación a pedirle que lo hagamos nuevamente, que aprobemos este segundo presupuesto para repetir la hazaña y tener el segundo presupuesto balanceado certificado por la Junta de Supervisión Fiscal. ¿Por qué esto es significativo? Porque para salir de la ley promesa y salir de la Junta tenemos que tener cuatro presupuestos balanceados certificados por la Junta. Esa es la única manera de poder salir de ellos. Por eso es que juntos, esta Asamblea Legislativa, el Ejecutivo, podemos hacer lo que ningún gobierno antes hizo, lograr esa certificación. Y yo sé que lo vamos a lograr en las próximas ocasiones consecutivas. Esto no es un logro procesal, es el resultado de la disciplina fiscal, es el resultado de que Puerto Rico está listo para manejar sus finanzas.
Le agradezco al director de la Oficina de Gerencia y Presupuesto y al director de AFAF por todo el trabajo en conjunto con el secretario de Hacienda para lograr cumplir con esta gran meta. La pasada semana presenté ante esta Asamblea Legislativa el presupuesto general para el año fiscal 2026-2027. Presupuesto que radicamos en conjunto con la Junta de Supervisión Fiscal. El presupuesto consolidado para este año asciende a 33.570 millones de dólares. 13.180.5 millones provenientes del Fondo General, y este presupuesto incorpora 677 millones en asignaciones dirigidas a atender prioridades del programa de gobierno. Recuerden, y hago un paréntesis aquí, que el programa de gobierno es la razón por la que nos trajo aquí. Por lo tanto, todo lo que estamos haciendo tiene que ir incluyendo estas cosas que son la prioridad para el pueblo de Puerto Rico. ¿Y cuáles son esas prioridades? Fortalecer los servicios esenciales, como es la salud, como es la seguridad, como es la inversión en la infraestructura, apoyar a nuestros municipios a impulsar su estabilidad fiscal y ciertamente el desarrollo económico para poder tener más actividad en Puerto Rico. Y hemos establecido un modelo de liderazgo en conjunto, buscando la transferencia de responsabilidades fiscales hacia el gobierno. Por primera vez, desde la aprobación de la ley promesa, la Oficina de Gerencia y Presupuesto lideró la planificación y formulación del presupuesto consolidado para este año fiscal. Tengo que decirlo de esta manera, históricamente la Junta en los pasados años hacía el presupuesto y el gobierno tenía que acceder. En este año el gobierno lideró el presupuesto, aunque las fechas las impuso la Junta, no somos nosotros, y en esta ocasión la Junta revisó el presupuesto presentado por nosotros. Por lo tanto, ha habido siempre una existencia de un presupuesto fragmentado, de una falta de visibilidad en la ejecución del gasto público. Y hoy la Junta reconoce el esfuerzo que hemos realizado admitiendo, y cito, que Puerto Rico está más cerca de cumplir con la ley promesa. En el 2025, el año pasado, emitimos una orden ejecutiva en la que creamos un comité interagencial de presupuesto, buscando centralizar en la Oficina de Gerencia y Presupuesto toda la elaboración presupuestaria. Y durante los primeros 6 meses, OGP implementó una herramienta de inteligencia de datos, la que nos ha permitido ayudar a monitorear el gasto público. No ha sido fácil. Esto nos ha permitido tener mayor visibilidad sobre los ingresos y tener la data y así poder implementar un manual presupuestario centralizado, donde se pueden utilizar las mejores prácticas de solicitud presupuestaria en cada una de las agencias de gobierno. Esto no es fácil. Es la primera vez que se establecen targets presupuestarios para que cada una de las agencias puedan cumplir con ellas. Y esto antes se hacía sin colaboración del gobierno. Esto es un logro que ha hecho empleados públicos en la Oficina de Gerencia y Presupuesto, que están haciendo tendencias históricas en los últimos 3 años para poder llevarnos hacia un nuevo derrotero. Para esto, estas guías también incluyen asignaciones que estamos incluyendo en este presupuesto. Y quiero hablar de algunas de ellas. Estas asignaciones incluidas en este presupuesto incluyen 44 millones de dólares para actualizar las escalas salariales de nuestros policías, según le prometí en diciembre pasado. ¿Qué haría? Y tengo que decirlo así, porque este año perdimos 2 oficiales del orden público en el cumplimiento del deber. Esos hombres y mujeres que se levantan, salen de su hogar y sus familiares no saben si van a regresar con bien cuando lleguen a su casa. Esos que arriesgan su vida todos los días merecen tener unas escalas salariales que paguen, por lo menos reconozcan el trabajo y los sacrificios que se hacen. Nuestros oficiales de la policía están mal pagos hoy. Y yo no vengo aquí a hablarle de un aumento de $100 ni de 200. Vengo a hablar de cambios en todas las escalas salariales de cadete, agente, sargento, coronel, teniente, teniente primero, coroneles.
Es momento que tengamos escalas salariales que se puedan revisar cada 3 años y que no estén sujetas al vaivén político de ningún gobierno del partido. Por eso este presupuesto que hemos incluido aquí incluye estas partidas para honrar a nuestros hombres y mujeres en uniforme. Por el sacrificio que ustedes hacen, esta Asamblea Legislativa y este gobierno reconoce ese sacrificio y por eso está identificado el presupuesto para honrar las escalas salariales empezando el 1 de julio de este año. Gracias, Superintendente de la Policía. Tengo que darle las gracias porque desde que llegamos tuvo muchas encomiendas. Una de ellas, limpiar los junkers que teníamos en todos los cuarteles de vehículos sin utilizarse. Y la lista que me ha dado en conjunto con el director de edificios públicos para empezar a arreglar las comandancias y los cuarteles de la policía para ponerlos en condiciones. Por eso la compra de equipos, por eso la entrega de nuevos uniformes, la compra que viene de patrulla y de nuevos equipos para que la policía esté bien equipada para que pueda hacer el trabajo. Gracias, Superintendente, por su lucha. En este presupuesto hay 20 millones de dólares también para garantizar el aumento salarial a los oficiales de corrección, que también se había emitido por ley, pero nunca se habían separado los fondos en presupuesto. Y el año pasado, luego de la aprobación de presupuesto, tuvimos que identificar esos recursos porque nuestra palabra vale. Y aún cuando no estaban identificados, los conseguimos y reconozco al secretario de corrección por ese trabajo y en este presupuesto están consignados para cumplir con nuestros oficiales de corrección. Tengo que decir que me faltan los bomberos. Así que todavía tenemos una lista, pero de eso voy a hablar más adelante. Este presupuesto incluye 20 millones de dólares para el programa de amas de llaves para cuidar a nuestros viejos, nuestra población adulta. Estamos aumentando la cantidad a lo que le asignamos el año pasado porque esto fue un compromiso programático de atender a nuestros viejos. Esto va adicional a los 35.5 millones que repartimos entre los municipios para damas de llave y otros servicios esenciales. Esto es dinero adicional. Y quiero informar que en este presupuesto también están incluidos 82 millones de dólares para mejoras permanentes en carreteras en Puerto Rico, a lo que se añaden los 94 millones de dólares que anunciamos hace un mes para distintos municipios, para un total de 176 millones de dólares para brea, repavimentación, arreglar nuestras carreteras y mejorar nuestra seguridad vial en los 78 municipios de Puerto Rico. No en unos sí y en otros no. Porque los municipios no se pueden ver como rojos y azules. Todos vivimos en cada uno de ellos y todos debemos tener acceso a las mejores carreteras. Por eso, en este presupuesto también, tenemos 228 millones de dólares para los municipios en Puerto Rico. Yo tengo que hacer un paréntesis aquí para reconocer el trabajo que hacen nuestros hombres y mujeres en las alcaldías. Nuestros municipios son la primera cara, la primera línea de defensa. Cada vez que hay una situación, son los primeros resolviendo. Y yo tengo que decir que durante el pasado año he estado visitándolos, llevando a los jefes de agencia a cada uno de estos 40 municipios que hemos visitado para resolver problemas allí. Y en este fondo, estos 228 millones distribuidos en el Fondo de Rendición Municipal, el Fondo de Mejoramiento Municipal, el Fondo Extraordinario para la Colección y Disposición de Desperdicios Sólidos, serán transferidos para que los municipios puedan seguir operando. Gracias
a nuestros alcaldes y alcaldesas de Puerto Rico por el trabajo que hacen. En este presupuesto también están incluidos 23.7 millones para fortalecer nuestro sistema de Medicaid, 11.11 millones para el servicio de transportación marítima para las islas municipios de Vieques y Culebra, para que no haya excusa de que los chavos no estén, están consignados en este presupuesto y vamos a mejorar el servicio hacia las islas municipios. Gracias a ambos alcaldes que están aquí. Que by the way, estos dos municipios casi van a embrear todo Vieques y Culebra con los fondos que hemos asignado para tener las mejores carreteras en Puerto Rico. El pasado, bajo este presupuesto, también incluye algo que mencioné aquí el año pasado. El año pasado yo vine aquí y les mencioné a cada uno de ustedes que yo veía cómo muchas familias no podían pagar un cuido y tenían que quedarse, ¿verdad?, quedar en su casa porque no podían trabajar porque no tenía quien les cuidara a sus niños. E identificamos un programa piloto y asignamos fondos estatales para hacer unos vales de cuido. Lo prometí el año pasado y lo cumplí, y en este presupuesto estamos consignando 11.5 millones de dólares para vales de cuido para familias que no cualifican bajo programas federales para cuidar sus niños. Porque aquí la clase trabajadora siempre es el jamón del sándwich que no cualifica porque no tiene escasos recursos, pero tampoco le dan los chavos para pagar mes a mes su hipoteca, la gasolina ni sus medicamentos. Estamos incluyendo también 17 millones de dólares para fortalecer los servicios de ciudadanos sustitutos para adultos mayores y con discapacidades. Porque si nos encargamos de nuestros viejos, podemos encargarnos del futuro de Puerto Rico. Por eso le agradezco a la gente, a la secretaria del Departamento de la Familia y todos sus componentes por el trabajo que han estado haciendo durante este pasado año para atender a nuestra población. Como parte de este presupuesto, estamos incluyendo 4.5 millones de dólares para mejorar las escalas salariales de los médicos residentes de la Universidad de Puerto Rico. Si los médicos se nos están yendo, tenemos que empezar a pagarles mejor. Por eso estamos incluyendo estos recursos aquí, para que no perdamos esta gran oportunidad. Y ciertamente más adelante voy a explicar cómo los vamos a utilizar. Este presupuesto también incluye 5.8 millones de dólares para mejorar las escalas salariales de enfermería en el centro cardiovascular, junto a 1.6 millones de dólares para reclutamiento y retención de especialistas en el centro cardiovascular de Puerto Rico. Dinero nuevo. Porque tenemos, de la misma manera que el año pasado, y reconozco aquí al secretario del Departamento de Salud por el trabajo que ha estado haciendo, gracias, para poder identificar e ir aumentando las escalas salariales, como se hizo en el fondo para nuestras enfermeras, como se está haciendo ahora en el Departamento de Salud, y lo vamos a hacer para el resto de las enfermeras en Puerto Rico. Este presupuesto refleja una agenda enfocada en nuestra gente y en el mejor uso de los recursos para impulsar lo que debe ser la visión de futuro y poder cumplir con nuestra gente. Ahora quiero hablar de los asuntos fiscales y de finanzas. Quiero hacerlo bastante rápido porque mi meta es que el discurso sea mucho más corto que el año pasado. El primer día nosotros hablamos de unos elementos importantes. ¿Cómo estamos logrando las cosas? Porque lo estamos haciendo con responsabilidad fiscal. Uno de los elementos más importantes para todos estos anuncios son el ahorro. Para el año fiscal 2024 se registraron 5.800 millones de dólares en contratos en el gobierno de Puerto Rico. Mientras para el año fiscal 2026, mi primer presupuesto como gobernadora, bajamos esa cantidad a 4.900 millones. Una reducción de 904 millones de dólares en contratos con el gobierno de Puerto Rico, estableciendo un nuevo estándar de eficiencia y transparencia.
Esto es un logro nunca antes visto, que fue posible gracias a las normativas de contratación implementadas desde el principio de nuestra administración, y agradezco al director de la Oficina de Gerencia y Presupuesto y al director de AFAF por el trabajo que hicieron para poder llevar el control y hacer esto posible. Sin esos ahorros no pudiéramos estar hablando de muchas asignaciones como las que estamos haciendo hoy. Hoy las agencias se han enfocado en alinear sus gastos con el presupuesto certificado, en implementar controles internos, en reducir los costos. Y eso incluye cualquier tipo de gastos y compras en el gobierno. Por primera vez, desde que tenemos la Junta de Control Fiscal en el 2016, Puerto Rico no se limita a responder las directrices de la Junta, sino que ahora lideramos el proceso de presupuesto y responsabilidad fiscal como protagonista. Esa disciplina fiscal es la zapata sobre la que este gobierno está descansando para poder cumplir las obras que le prometimos al pueblo de Puerto Rico. Por eso, hace dos semanas radicamos ante esta Asamblea Legislativa dos proyectos de ley para fortalecer esa estabilidad fiscal. Uno, el proyecto de la Cámara que nos va a permitir el 1237 y el 1261, que nos crea un fondo de reserva de estabilización presupuestaria, que es un mecanismo para fortalecer la resiliencia fiscal del gobierno ante las fluctuaciones económicas o las caídas de ingresos, y así se atendería cualquier déficit sin incurrir en endeudamiento y garantizando continuidad de servicios si fuera necesario. Hago un paréntesis porque esto es una de las prácticas que se utilizan a nivel de la nación y que estamos incorporándolas aquí en Puerto Rico. El otro es el proyecto del Senado 1238 y el proyecto de la Cámara 1262, que crea un fondo de proyectos de capital público, estableciendo un marco para planificar, priorizar y ejecutar la infraestructura, separándola del gasto operacional. En Arroyo Bichuela, ¿cuántas veces no vemos montones de asignaciones de edificios y proyectos que después no tienen dinero para mantenimiento? Eso es planificación sin estrategia para manejar la infraestructura. Por eso creo que debemos hacer inversiones estatales a 5 años y no de manera anual. No podemos depender toda la vida de fondos federales. Por eso es que ambos proyectos son reflejo de estas mejores prácticas financieras que la Asociación Nacional de Oficiales de Presupuestos Estatales a nivel de los Estados Unidos han recomendado y que la propia Junta ha celebrado que se han radicado, y espero que esta Asamblea Legislativa pueda verlas con buenos ojos. Estos proyectos que continuamos implementando nos llevan a poder trabajar en una planificación estratégica. Necesitamos trabajar para poder cumplir con las metas que se han establecido, y eso incluye eficiencia. Una de las cosas que por más de 20 años el gobierno de Puerto Rico ha estado operando, 6 sistemas de contabilidad financiera distintos. Las agencias no se miran entre sí. Y este famoso sistema ERP le va a permitir al gobierno de Puerto Rico por primera vez monitorear en tiempo real sus ingresos, sus gastos y sus compras. Esto es eficiencia. Yo era de este contrato que llevaba 10 años y lo que hice fue, cuando llegué, yo quería cancelarlo. Se había gastado tanto en este contrato que entendía que nunca había logrado ninguna ejecución. Así que el director de AFAF fue responsable, junto con OGP, de ponerle métricas, penalidad PI. Le va a permitir al gobierno de Puerto Rico, por primera vez, monitorear en tiempo real sus ingresos, sus gastos y sus compras. Esto es eficiencia. Yo era de este contrato, que llevaba 10 años. Y lo que hice fue, cuando llegué, yo quería cancelarlo. Se había gastado tanto en este contrato que entendía que nunca había logrado ninguna ejecución.

del gobierno de Puerto Rico este 7 de julio y así por fin vamos a poder publicar los estados financieros del gobierno de Puerto Rico a tiempo con un sistema financiero que se vea en presente las agencias de gobierno. De la planificación ya estamos pasando a la acción y esos son resultados que se ven con transparencia fiscal que garantiza el buen uso de los recursos públicos para poder seguir cumpliendo con nuestra gente. Y eso ya lo están viendo los mercados. En marzo, Moody's Ratings publicó por primera vez en 5 años un informe sobre Puerto Rico destacando cifras récord en empleo, en disciplina fiscal, en resiliencia económica y en mejora de la red eléctrica. Esto mejora la percepción externa de Puerto Rico y tiene efectos reales para nuestra gente porque nos abre a mejores condiciones de financiamiento, mejor capacidad para invertir en servicios esenciales y encamina al acceso a los mercados de capital según dispone promesas al pueblo de Puerto Rico. Porque esta disciplina fiscal que hemos estado implementando es la que nos permite de manera directa aliviar del bolsillo a la gente. Y esto nos trae a lo que yo les hablé aquí el año pasado. Yo le hablé de los proyectos que radicamos para cumplir con nuestro compromiso programático de hacer una reforma contributiva, de darle un alivio a nuestra gente, de poner dinero en su bolsillo. Y podemos hablar de que este trabajo comenzó a sentirse. El Departamento de Hacienda aprobó 2.2 billones de dólares en reintegros a cerca de 1 millón de contribuyentes. Un total de 742 mil contribuyentes reclamaron el crédito por trabajo para una suma total estimada de 1.5 billones de dólares. Y ese alivio no termina ahí. El año pasado presentamos la primera fase de una reforma contributiva con 12 de 14 leyes aprobadas, a quien agradezco a esta Asamblea Legislativa que las aprobó y les ha permitido ese alivio directo a nuestra gente. ¿Qué incluyen esas enmiendas? Le permite un ahorro en cuentas Able para personas discapacitadas, ley. Le flexibilizaron la aprobación de solicitudes de exención contributiva para las organizaciones sin fines de lucro, lo prometimos y lo cumplimos. Le concedimos un aumento en la deducción en las cuentas de ahorro para educación, lo prometimos y lo cumplimos. Eximimos del pago del impuesto al inventario a los medicamentos recetados para aliviarle el costo a nuestra gente, lo prometimos y lo cumplimos. Concedimos un aumento en la deducción de aportaciones a las cuentas IRA, lo prometimos y lo cumplimos. Simplificamos y uniformamos las fechas de erradicación de planillas a negocios y esto facilitó la transferencia de información en las agencias de gobierno y a los municipios. Ajustamos la tasa contributiva aplicable para futuros residentes inversionistas, lo prometimos y lo cumplimos. Uniformamos el cobro del IBU y consolidamos la erradicación y el pago en SURI, también compromiso programático. Aclaramos las disposiciones para nuestros agricultores bona fide y simplificamos su cumplimiento. Lo prometimos y le cumplimos. Concedimos beneficios e incentivos a nuestros hospitales. Otorgamos una exención contributiva, exención sobre contribución sobre ingresos de arrendamiento a propiedad residencial localizada en Puerto Rico. Y le dimos también una exención contributiva sobre los ingresos de ganancia en la venta de propiedad inmueble para que sea la residencia principal del vendedor. De lo contrario, hubieran tenido que pagar mucho más en el pasado ciclo contributivo. Todas estas medidas le aliviaron el bolsillo a la gente en esta planilla y lograron que el cumplimiento de las obligaciones contributivas no sean un dolor de cabeza. Todas estas medidas son una realidad y fueron producto de un comité de trabajo contributivo a quienes les agradezco que en conjunto con el trabajo que se hizo en esta Asamblea Legislativa y el Ejecutivo, nuevamente agradezco al director de AFAF y al secretario de Hacienda que bajo su liderato ha podido trabajar estas iniciativas para cumplirle al pueblo de Puerto Rico. Ya estas medidas le están dando un respiro a los contribuyentes, pero todavía falta más. Yo quiero que más dinero llegue al bolsillo de la gente. Por eso en enero radicamos la segunda fase de reforma contributiva. Por primera vez desde el 2011, buscando reducir las tasas contributivas de nuestra gente y específicamente de la clase media. Hogares que se ganan actualmente más de 61.500 dólares al año están sujetos a la tasa contributiva más alta, la de 33%. Y

Creo que es una de las más altas en toda la nación. Por eso, en esta segunda fase estamos buscando bajar esas tasas contributivas en cada uno de estos renglones para por fin tener un merecido alivio contributivo. Obviamente, eso tiene que verse con la Junta de Supervisión Fiscal y en el trámite legislativo. Pero yo confío que de la misma manera que se aprobó la resolución conjunta que dio paso a que la Junta de Supervisión Fiscal nos aprobara el cheque para ti, estas personas que ganan menos de $150,000 ya van a ver, antes de que termine este mes, los $554 millones directo en el bolsillo, la cifra más grande devuelta a nuestros contribuyentes en la historia de Puerto Rico.

Por eso, este cheque no es un papel, es una muestra de lo que podemos lograr si aprobamos una reforma contributiva total. A nivel del Departamento de Hacienda, volvimos a reunirnos otra vez con todo el sector privado. Estamos abiertos a esa discusión para discutir todas las alternativas de una reforma completa que incluye individuos y corporaciones. Gracias a nuestra disciplina fiscal, hemos autorizado más de 101 millones de dólares en financiamiento municipal para obras de infraestructura, desarrollo comunitario y el tiempo en que se viabilizó este desembolso de 241 millones del exceso de la contribución adicional especial, 209 millones provenientes de los recaudos del IBU, y estas acciones le han permitido a los municipios en Puerto Rico mantener operaciones, pagar nómina y continuar ofreciendo servicios esenciales para poder seguir cumpliendo con la gente. Nuevamente, gracias a nuestros municipios por el trabajo que hacen. Ahora bien, ¿cómo vamos a incentivar el desarrollo económico? El año pasado, cuando vine aquí, hablé que quería reactivar el sector de la manufactura, que esta iba a ser el enfoque de nuestra administración para volver a ser una jurisdicción competitiva, y delineé la ruta que íbamos a seguir. Obviamente tenemos una política pública agresiva con una apuesta a la manufactura, no solamente farmacéutica, de equipos médicos, de desarrollo y aeroespacial. Y ese trabajo bajo el liderato del secretario del Departamento de Desarrollo Económico, a quien agradezco, ha logrado frutos. En el presente, más de 20 empresas de calibre mundial han decidido iniciar operaciones o expandirse en Puerto Rico. Hoy estamos hablando no de promesas, sino de resultados concretos. Gracias al marco jurídico que creamos con la ley, con la ordenanza 2025-12, que propulsó la estrategia de reshoring y la promoción para la inversión en la producción de manufactura, los números hablan por sí solos. 5.700 empleos nuevos comprometidos en el sector de manufactura, con 23 empresas que van a establecerse o expandir operaciones, para un total de una nueva inversión en Puerto Rico en un año de 2.600 millones de dólares. Empresas como Amgen, Eli Lilly, Stryker, Pharma Essential, Solex, Terum, Copper Vision, Onovexa, entre muchas más, ya están abriendo en distintos municipios, incluso en establecimientos que antes estuvieron cerrados por años, como lo es en el caso de la antigua fábrica Novartis en Humacao, o la antigua Microsoft también en Humacao, que ahora se están estableciendo. Y quiero decir algo importante también. El año pasado yo hablé que íbamos a destinar recursos para el oeste. Estamos buscando inversión para establecer muchas de estas empresas en el oeste de Puerto Rico, y lo estamos viendo en Mayagüez, lo estamos viendo en Aguada y lo estamos viendo también en el este. Estamos redesignando nuestra ruta de manufactura a nivel de todo Puerto Rico. ¿Y cuál es el resultado de eso? El resultado de eso es que un desempleo en términos de porciento de 5.6%, el más bajo sostenido en la historia de Puerto Rico. No son palabras, son números reales. Tenemos en este momento la tasa de participación laboral más alta en los pasados 16 años, con 44.5%. No son palabras, son los datos. Y un récord en el sector privado de 767.400 empleos, el más alto en nuestra historia. Esos son los números, esos son los resultados. Para esto, un número total de empleo de 1.165.000 personas en marzo del 2026, el nivel más alto desde el 2008. Resultados, y aquí está la Secretaría del Trabajo que me puede decir si me estoy equivocando en los números o no. Estos son resultados concretos en coordinación con política pública que estamos abrazando estatal, y también con promociones de programas a nivel de fondos federales. Y agradezco el trabajo que se está haciendo en cada una de las dependencias para ser agresivos en esta búsqueda de estos negocios. Las exportaciones, que así es que uno mide si esto produce o no. Las exportaciones. Puerto Rico cerró el año pasado con 62.400 millones de dólares en exportaciones, un aumento de un 3.6% en comparación al año anterior.
y un balance comercial de 7.400 millones de dólares, oigan bien, un aumento de un 30% más en comparación con el año anterior. Puerto Rico vuelve a ser la meca de la manufactura. Más del 46% de nuestra economía es manufactura. Y vamos a trabajar duro para seguir expandiéndola. La industria de construcción no se queda atrás. En la construcción, yo hablé de cemento y varilla, la construcción registró una compra de 15.56 millones de sacos de cemento, un aumento de 6.6% en comparación con el año anterior. Y una producción de 8.087 millones de sacos, un aumento de 8.2% en comparación con el año anterior. Esto significa que en el área, en todas las áreas hemos mejorado. El emprendimiento se, en el área de emprendimiento se crearon 25.437 corporaciones nuevas en el 2025, un aumento de un 16% en comparación con el 2024. Volvemos, la cifra más alta en la historia de Puerto Rico. El número de establecimientos comerciales activos ascendió a 51.214, un aumento del 2.3%. Y como parte de nuestra estrategia de desarrollo económico, el turismo es uno de los sectores que estamos cultivando y es uno de los sectores que está empezando a ver crecimiento. En el 2025 vimos más de 7 millones de visitantes viniendo a Puerto Rico, incluyendo 1.6 millones en pasajeros, en los más de 563 cruceros que visitaron nuestra isla. Queremos consolidarnos como un hub líder en el Caribe, gracias a las expansiones de Royal Caribbean, con un impacto aproximado de 58 millones de dólares para el año que viene, con 71 paradas que tenemos en Puerto Rico. Y Carnival, con un impacto estimado de 32 millones de dólares para el año 27 y 28. Y el próximo año, Puerto Rico será el socio principal de Fitur en el 2027, la plataforma turística más importante del mundo, que nos representará un impacto de más de 90 millones en nuestra economía y nos abre las puertas al mercado europeo. Agradezco a la directora de la compañía de turismo y al director de la autoridad de los puertos por el trabajo que han estado haciendo para que Puerto Rico empiece a posicionarse en estas áreas. Estamos buscando más muelles, así que los alcaldes con acceso estamos haciendo los estudios correspondientes para ver si logramos tener más muelles que puedan atracar cruceros y que ya no sea Miami el punto de salida, sino que pueda ser Puerto Rico, incluyendo Ponce, Mayagüez, Ceiba y San Juan, los puntos de destino. Estos son datos que representan la obra de mi gobierno en números. Estos son resultados claros, no son palabras. Sobre esto es que estamos construyendo. Por eso para mí es tan importante que toda esta inversión tenga certeza. Por eso erradicamos un proyecto que nos dé certeza regulatoria. Por eso tenemos que mejorar el sistema de permisos que tenemos tan complejo, con 45 leyes dispersas y fragmentadas, contradictorias entre sí, que castigan al que produce y al que trabaja y estanca la economía. Por eso radicamos un nuevo código de planificación y permisos, que lo trabajamos en conjunto con el sector privado y que nos tardamos más de un año para poder radicar esta legislación. Y esta Asamblea Legislativa ya los está evaluando. Y yo confío que podamos tener un proyecto al final de esta sesión que nos permita tener permisos en una sola agencia, acelerar el proceso, darle agilidad, darle certeza, un código de planificación y permisos que cierre la puerta a la fragmentación, que aclare las jurisdicciones, que permita que no haya discreciones y que haya un balance entre el desarrollo económico y nuestra protección ambiental. Esas protecciones ambientales están en el código, no se modifica en ninguna de ellas. La Oficina Central del Permiso debe ser la única en otorgarlos y permitir que nuestras agencias de fiscalización como recursos naturales
puedan dedicar sus recursos, no a estar en un escritorio, pero a estar en la calle haciendo ese cumplimiento. Yo quiero terminar con las historias de frustración de los días, del tiempo en espera, de una espera de un 80% porque la evaluación de los permisos debe ser proporcional al riesgo. Casi el 30% de los costos de construcción en Puerto Rico están ligados directamente a los permisos. Si bajamos ese costo de permisos, podemos también bajar el costo de construcción y por lo menos tener más vivienda asequible. Y de eso vamos a hablar más adelante. Confío que podamos llegar a acuerdos sobre esto. También aprovecho la oportunidad para dirigirme a nuestros alcaldes nuevamente. Yo voy a seguir hablando de los alcaldes porque cada vez que hay una situación, son ellos los primeros que responden. Y por eso me paso ante la Junta defendiendo las asignaciones de fondos y de los trabajos que ellos hacen. Sus jerarquías permanecen y no se tocan. Sus planes de ordenamiento territorial se mantienen. Por eso firmé las revisiones de los planes de los municipios de Loíza, Quebradilla, Sabana Grande, Bayamón, San Sebastián, Adjuntas, Calley, Aguadilla, Sidra, Vega Alta, Dorado, San Lorenzo y Arroyo, y algo que no se había hecho en años. Y también aprobé la transferencia de facultades al municipio de Aguadilla, que lo está haciendo muy bien. Es el momento que nuestros municipios puedan echar para adelante teniendo las herramientas y que el gobierno no sea un obstáculo, sino que los ayude a poder tener desarrollo económico. Hago estas menciones porque creo que hemos logrado avances importantes. Y creo que esa tasa de adjudicación de permisos en el 2025 de un 93%, un aumento de un 81% en permisos nuevos, el aumento en adjudicación de permisos de construcción de un 85% para el mismo periodo, más de 850 proyectos prioritarios ya aprobados con esta orden ejecutiva, y bajar, para mí es bien importante bajar los términos en los que se atienden todo este tipo de cosas, reducir el tiempo de espera en los famosos permisos únicos, que no son tan únicos cuando tienen que ir a tantas agencias. Por eso está el proyecto de reforma de permisos. Queremos un solo permiso. Y en vez de tener 82 días, bajarlo a 11. Y en los permisos de construcción de 97 a 29. Y en permisos discrecionales de 265 días a 49. Y en las determinaciones ambientales de 17 a 5. Yo quiero firmar ese nuevo código de permisos, con los cambios que incluyan, pero que le podamos decir al mundo que Puerto Rico no va a ser la última jurisdicción en los Estados Unidos para hacer negocios y que vamos a darle certeza para nuestro desarrollo económico, para promover la prosperidad, la libertad económica que queremos y evaluar y elevar el desarrollo de nuestra isla. Quiero hablar de educación. Educación es clave para todo lo que vamos a hacer. Hablamos de manufactura hace unos minutos, pero si no tenemos el personal, una de las grandes cosas que tiene el traer toda esta manufactura aquí es precisamente nuestra capacidad, nuestra gente, nuestro talento, nuestras escuelas de ingeniería. Desarrollar nuestra economía también debe ser enfocarnos en nuestra fuerza laboral. Y el año pasado yo vine aquí a prometer que íbamos a tener escuelas bilingües. Y como producto de la escuela pública, quiero agradecerle al secretario de Educación y al equipo porque estamos cumpliendo, aumentando la cantidad de escuelas especializadas en ciencias y tecnología, y hemos aumentado también la cantidad de escuelas bilingües para que nuestros niños que no pueden pagar un colegio también tengan acceso a hablar buen inglés. Y antes de desarrollar un currículo académico, nuestros estudiantes deben tener unas escuelas que propicien ganas de aprender. El regreso a clases del año pasado fue completamente distinto a lo que esperábamos antes. Estuvieron listas, fue un éxito rotundo y así fue reconocido ampliamente, con una inversión de más de 69.5 millones de edificios públicos, adicionales a las mejoras realizadas por el propio Departamento de Educación y OMEP, que realizaron a 289 escuelas en el pasado inicio escolar. Bajo la iniciativa Quiero mi Escuela, cada agencia adoptó una escuela por todo el año académico y se encargaron de ponerlas en condiciones.
Y por eso, este año buscamos hacer lo propio. Le agradezco a Edificios Públicos, OMEP y al secretario por lo que se está haciendo para fomentar el aprendizaje. Pero el departamento ha ido más allá. Con esas 56 escuelas activas en el programa de escuelas bilingües, se incorporaron 24 adicionales y yo creo que en agosto vamos a llegar a 100 escuelas bilingües en Puerto Rico. Se están incluyendo también como parte del currículo regular 21 escuelas adicionales especializadas. Capacitamos a más de 279 maestros en las aplicaciones tecnológicas y distribuimos 89,000 computadoras en 849 escuelas para 240,000 estudiantes. Una inversión de 8.5 millones, se crearon 7 escuelas de desarrollo artístico y empresarial y se ampliaron las oportunidades de prácticas mediante alianzas con consorcios municipales y empresas privadas y la Universidad de Puerto Rico. Y yo creo que la sensibilidad debe guiarnos. Por eso creamos, está en la plataforma, lo prometimos y lo cumplimos, la Academia para Familias de Estudiantes con Educación Especial para empoderar a las familias con el conocimiento y los derechos para las herramientas necesarias para apoyar a sus hijos. Y hago un paréntesis aquí, porque vi los reclamos de algunas escuelas que dice que no se les ha pagado desde enero. Cuando llegué, habían deudas que ascendían a casi 80 millones de dólares por los servicios de educación especial. Y el año pasado nos pusimos al día. Y tan pronto como en febrero o marzo de este año el secretario nos informó, acudimos a la Junta e identificamos el dinero para hacer ese pago. Estamos a la espera desde entonces de que la Junta autorice para hacer los pagos correspondientes. No es porque el gobierno de Puerto Rico no ha hecho los pagos. Nosotros identificamos los recursos. Y el Departamento de Educación aumentó su capacidad para atender también estudiantes con autismo mediante una certificación, oigan bien, de 503 maestros en todo el sistema para darle estrategias de inclusión para poder trabajar con niños autistas. Y esto lo trabajamos de la mano de SER de Puerto Rico. Y agradezco a todo el personal del Departamento de Educación que han estado en múltiples capacitaciones para que todos tengan las mismas oportunidades y que no exista ningún impedimento para que nuestros estudiantes estén equipados con las mejores herramientas para cumplir sus sueños. Y por eso tengo que decir que vamos a buscar los recursos para que a partir de este presupuesto del 1 de julio, SER de Puerto Rico tenga una asignación recurrente de $1,000,000 que ayude a desarrollar las terapias, los recursos de nuestros niños con condiciones especiales, porque el trabajo que hace SER de Puerto Rico no hay manera que el gobierno pueda hacerlo. Gracias a todos los que siempre han respaldado a SER, a todos los que han pasado por allí, al presidente de la Cámara y a todos los que han respaldado estas iniciativas. Ya es momento que le demos más para que sigan ayudando a Puerto Rico. A partir de agosto, también implementamos, agosto del año pasado, otra cosa que prometimos y cumplimos: el curso de salud emocional como requisito mandatorio para los estudiantes del sistema de educación pública. Este esfuerzo le permite a los estudiantes desarrollar destrezas para manejar sus emociones y tomar decisiones saludables para impactar su calidad de vida, manejar la ira, manejar sus emociones y por lo tanto tratar de evitar la violencia futura. Este proyecto que hemos logrado impulsar es Nobel y atiende directamente a nuestros niños y su futuro, y lo que buscamos es prevenir la violencia y atenderlo de manera temprana. Yo pudiera seguir hablando de educación, pero quiero moverme a otras áreas. En educación teníamos un third party. Teníamos, o tenemos, un requisito, porque históricamente el gobierno federal le impuso unas condiciones al gobierno de Puerto Rico que nos cuestan dinero. Y tengo que decir que cuando llegamos al gobierno en enero del año pasado, estábamos en un 3% de cumplimiento. En el 2019 el gobierno federal le exigió al gobierno de Puerto Rico contratar un síndico para asegurar la administración financiera de las subvenciones federales y establecer controles internos
para establecer nómina, recursos humanos, compras, adjudicaciones, contabilidad, finanzas, administración y hacer un plan de acción correctiva. Literalmente todo. Este síndico controlaba el Departamento de Educación. Y cuando llegamos, los objetivos, obviamente, de cumplimiento eran muy bajos, menos del 5%. Una tercera parte de los objetivos estaban ni se habían establecido. Hoy tengo que decir que gracias al liderato del secretario de Educación y su equipo de trabajo, Educación completó el 99% del Plan Integral de Acción Correctiva, con más de 120 iniciativas de control fiscal, y como resultado de ese trabajo y de nuestra visita a Washington, el Departamento de Educación aprobó la salida del síndico federal para noviembre de este año. Esto es un logro que representa la confianza del gobierno federal en nuestra capacidad para administrar los recursos de una manera responsable y del sistema que decidió trabajar primero por nuestros niños y por nuestra gente. Nos vamos a ahorrar 150 millones de dólares, un ahorro anual de 32 millones que los vamos a destinar en nuestros niños y en nuestros maestros. Esto es un paso histórico que representa la estabilidad. Felicidades, secretario, y a todo el equipo del Departamento de Educación. Si yo no menciono eso, con el trabajo que ha dado eso el pasado año. Pero tengo que decir que eso no se queda ahí. Prometimos también que teníamos un problema de reclutamiento en educación. Ustedes recuerdan, cada vez que empezaba un inicio escolar, no habían maestros, no habían principales, no habían trabajadores sociales, no habían enfermeros. ¿Qué hicimos? Le dimos la permanencia a los directores escolares para acabar con esa situación, firmando la ley 86 del 2025. Y gracias a esa labor también del secretario, le otorgamos el estatus regular a 844 enfermeros escolares, la permanencia a 775 maestros y un ajuste salarial al mínimo federal de $11 por hora para 1.621 empleados no docentes. Eso es verdadero progreso y compromiso cumplido en el Departamento de Educación. Justicia, seguridad. Hay gran preocupación sobre cómo estamos en nuestras calles. Y ciertamente, para que nuestra economía se desarrolle, nuestros niños se eduquen y para que nuestros adultos mayores vivan mejor, necesitamos tener calles seguras. Y esa responsabilidad viene incluida con los largos turnos, con nuestros policías. Y yo quiero tomar un minuto de silencio por aquellos policías que dieron el sacrificio máximo y dieron su vida en el cumplimiento del deber. Policías caídos que jamás serán olvidados y cuya memoria honramos. Quiero un momento para que juntos honremos al coronel Aníbal Morales Aponte, placa 123726, adscrito a la unidad motorizada de Caguas, fallecido en el cumplimiento de deber a consecuencia de un accidente de tránsito, y al coronel Eddie Santiago Renta, placa 31718, adscrito al negociado de drogas, narcóticos y armas ilegales y control del vicio, quien dio su vida en

de Jesús y a Mirna Ruiz Rodríguez. Gente de carne y hueso que dieron la batalla para lograr su título. Gracias por estar aquí y gracias por lograrlo. Y no rendirse. Dios provee siempre. En las próximas semanas estaremos visitando, porque no nos vamos a quedar ahí. Vamos a seguir hacerle justicia a la gente como nos enseñó don Luis A. Ferré. Por eso, en Vivienda hemos puesto en marcha la iniciativa Construyendo el 2026. 844 proyectos con fondos CDBG para construcción este mismo año. Son 80 revitalizaciones de cascos urbanos con inversión de 250 millones y la construcción de 700 unidades de vivienda con una inversión de 175 millones. Hay grandes avances también en nuestros residenciales públicos y le agradezco a nuestro administrador de vivienda pública y el secretario de la vivienda, porque si hay algo que a mí me molestaba mucho era que uno iba a nuestros residenciales y con fondos federales todavía los casos de humedad, la falta de pintura, administradores que no veíamos ningún cambio. Y yo prometí que eso iba a cambiar. Por eso realizamos un proceso de subasta que desde hace más de 7 años no se hacía y aumentamos de 10 a 16 agentes administradores para garantizarle calidad de vida a nuestros residentes de residenciales públicos. Y ahora contábamos con un total de 7 proyectos activos y hoy, gracias al esfuerzo de Vivienda Pública, tenemos 74 proyectos, de los cuales 42 están en fase de construcción, y este año estamos realizando 40 subastas para sellado de techo y pinturas en residenciales públicos, y también le aumentamos los consejos de residentes para que 57 que había el año pasado a 170 este año, para asegurarnos que nuestros residenciales tengan voz, que velen por sus derechos en nuestros residenciales públicos. Les prometí y les voy a seguir cumpliendo. Voy a dejar atrás la burocracia, vamos a ejecutar, y por eso aumentamos en 7% los fondos federales para vivienda comparado con el 2024. Hoy disponemos de 1.3 billones del departamento para este año. De esto se trata, de cumplirle a nuestra gente. Esto no es para un resumen, esto es para la gente de carne y hueso. Y esto no es solamente el departamento de la vivienda, este es el uso de fondos federales que prometimos que íbamos a hacer, y le agradezco a la administración del presidente Trump que nos ha facilitado esto en vivienda, en familia, en educación, en energía, en la EPA y en cada una de las agencias federales. El desembolso de los fondos federales desde que entramos al gobierno se ha acelerado. En el primer trimestre del COL 3 había 746 solicitudes de reembolso. Desembolsamos 200 millones. Para el 2026, este año, recibimos 1.200 solicitudes. Un aumento del 71%. Y ya se desembolsaron 258 millones. Un aumento del 29%. Y esto continúa. En diciembre, del 2024, habían 11.400 proyectos en distintas etapas de planificación hasta construcción. En diciembre del año pasado teníamos 14.246, 25% más. En diciembre del 2024 teníamos 4.200 proyectos completados. A diciembre del año pasado teníamos 5.492, 29% más. Durante mi primer año de administración, 25% de los proyectos bajo asistencia pública avanzaron las fases de planificación a las de ejecución, representando 3.300 instalaciones y más de 1.70 billones de dólares en infraestructura. Le agradezco al director del COL 3, Eduardo Soria, y a todo su equipo de trabajo por lo que han estado haciendo desde que asumimos. Dijimos que íbamos a atender, en el caso de transportación, los deslizamientos. Aquí hay muchos alcaldes que son de la montaña. Y cuando uno va a la montaña, uno ve que son dos carriles. Y aquí está el representante, el pollito, y sabe de lo que yo estoy hablando. ¿Y qué pasa cuando hay un deslizamiento y no se atiende a tiempo? Nos corremos el riesgo de que esa carretera tenga que cerrarse y se le haga imposible a la gente poder girar. Por eso, en este mismo mensaje, hablé de atender nuestras zonas rurales. Y en cumplimiento con esa orden,

ejecutiva en el Departamento de Transportación hice una asignación de 40 millones de dólares. Y gracias al trabajo del secretario, identificamos más de 141 deslizamientos, 57 se completaron, 58 los tenemos en construcción y 26 están a punto de comenzar. Hemos estado corrigiendo deslizamientos que van desde 70 mil dólares hasta 6 millones de dólares. Pero muchos de estos son en pueblos donde hacía tiempo no se hacía inversión. En Adjunta, Barranquita, Lares, San Sebastián, Patilla, Morovi, Camuy, Villalba, Naranjito, entre muchos otros. Algunos llevaban desde el huracán María sin repararse. Familias que en el campo comienzan a ver las obras de construcción y las carreteras más seguras. Y van a ver muchos drones. Les auguro que van a haber muchos drones, porque a esto le van a sumar los 94 millones de dólares que le dimos de la Junta de Supervisión Fiscal que nos aprobaron para reparaciones de carretera. Yo vine aquí y le prometí a nuestros alcaldes que íbamos a reparar una carretera por cada municipio que fueran de las importantes. Y estamos cumpliendo. Carreteras que por más de 20 años no se habían atendido. Y en menos de un año hemos asignado más de 134 millones para obras de infraestructura vial. Y desde el 2025 Carreteras ha comenzado con estos proyectos cuya inversión suma más de 370 millones. Esto es obra real. Para este año estamos incluyendo 82 millones de dólares adicionales para nuestras carreteras en los 78 municipios de Puerto Rico. Salud. Cumplir con nuestra gente es tener también un sistema de salud. Y yo, el año pasado estuve aquí y hablé del centro de hospital de trauma en Centro Médico, que tiene una clasificación nivel 3 a nivel nacional y que en el programa de gobierno yo prometí elevarlo a nivel 1. Con una inversión de 140 millones de dólares, por primera vez en la historia, Puerto Rico tendrá un hospital de trauma diseñado para atender las condiciones de manera integral. El edificio va a tener más de 7 pisos y 100 habitaciones. Hemos cumplido ya con 70% de los requisitos para la acreditación de nivel 1. Y quiero que sepan, quiero agradecerle al Secretario de Salud y al director de ASEM por el trabajo que se está haciendo. Estamos construyendo más que un hospital. Estamos construyendo esperanza. Detrás de cada avance hay una mamá, hay un hijo y una vida que puede ser salvada con la atención que brinda tener un trauma nivel 1. Y tengo que reconocer los esfuerzos que se están haciendo en esta dirección por parte del doctor Regino Colón y el Secretario de Salud. Esto no se va a quedar aquí. Vieques ha estado sin una facilidad médica permanente desde el huracán María. Pero los viequenses están más cerca de tener por fin acceso a servicios de salud sin tener que salir de Vieques. El centro de diálisis del nuevo centro de salud opera ya con las licencias desde octubre del 2025. Porque una cosa es abrir y no tener licencia. Desde octubre del año pasado tenemos las licencias que opera el centro de diálisis y la sala de emergencia, clínicas externas, centros de infusión, salud conductual, el helipuerto, los espacios para WIC, Medicaid, registro demográfico y salud ambiental fueron todas entregadas en su totalidad en diciembre del año pasado. El nuevo centro de salud de Vieques ya no es un elefante blanco. Sus pacientes de diálisis ya reciben servicios. El helipuerto ya lo acreditó la FAA. Y el equipo que faltaba para que pueda operar a capacidad, aunque tuvo su retraso en la Administración de Servicios Generales, ya finalmente se cuenta en el proceso de adquisición y las gestiones de licencia operacional están encaminadas. Tras años de retraso, esta administración llevó el proyecto de una infraestructura inconclusa a la entrega operacional con todas las certificaciones estructurales en menos de 12 meses. A eso se le suma que ya se completaron los planos y se recibieron los endosos para construir la nueva sala de emergencias de San Lorenzo. Estamos en el proceso final para abrir la sala de emergencias en el CDT de Vega Baja. Estamos realizando también los estudios para un nuevo CDT en Ceiba y el proyecto del CDT de Maunabo está en un 58% de terminarse. Esto es cumplir con la salud de nuestra gente en todo Puerto Rico.
Todas estas facilidades necesitan médicos. Estudios demuestran que el 36% de los que se gradúan de residencias médicas en Puerto Rico se nos van. Por eso, para este próximo año académico, identificamos en este presupuesto 136 nuevas plazas para el programa de medicina graduada, para un total de 859 plazas con una inversión de 44.98 millones de dólares. Estamos aumentando en este presupuesto 5.85 millones para más residencias de médicos en Puerto Rico. Mejores servicios, mejores médicos, mejores facilidades para poder salvar las vidas de nuestra gente. Eso es lo que estamos haciendo. Hay un tema que hay que tocarlo. Creamos por una orden ejecutiva un grupo multisectorial para trabajar el tema de Medicaid, para ir en una sola voz a Washington con un solo mensaje, que es asegurar el financiamiento de la tarjeta de salud y el plan vital. Este es el servicio de salud que reciben más de 1.3 millones de residentes aquí, como lo hicimos en el 2022 cuando era comisionada residente, y aseguramos la estabilidad de este sistema hasta septiembre del año que viene, con los niveles de financiamiento, para que esta cubierta, que tengo que decirlo, por ley nos tocan 55 centavos por dólar o 500 millones de dólares. Bajo el presidente Trump, en su primer término, nos dio el 100% de fondos federales por 2 años. Y ahora estamos en 76 centavos por dólar. Necesitamos que esto se aumente. Agradezco a todo el sector privado, al comisionado residente y a todos los que se han unido a este esfuerzo, porque aquí tenemos que ser una sola voz. Esto denota que cuando se trata de lo importante para nuestro pueblo, no pueden haber colores que nos dividan. Esto no es tarea fácil, pero lo estamos haciendo juntos, con sentido de urgencia, con nuestra gente enfrente, porque sin salud no tenemos nada.

Quiero hablarle de dos temas principales, de dos problemas, de dos necesidades principales y de dos problemas que tiene nuestro pueblo: agua potable y energía eléctrica. Por demasiado tiempo Puerto Rico fue rehén de las excusas de operadores que no cumplían, de estructuras gubernamentales que no ejecutaban y de quienes criticaban pero no resolvían. Eso se acabó. Gracias a Dios tenemos un SAR de energía responsable de supervisar las agencias, los operadores y coordinar los esfuerzos con el gobierno federal. Y me place informarles que hemos aumentado aún más la generación eléctrica con la entrada de 1.667 megavatios de generación al regresar las unidades críticas de Palo Seco 3, Mayagüez 4 y Cambalache 3 al sistema. Esto quiere decir que hemos logrado aumentar a 1.200 megavatios y ahora 1.667 de generación adicional. En Arroyo y Habichuel, esto es lo que significa que los apagones que tanto se vaticinaron para el pasado verano y que gracias a Dios no ocurrieron, los estamos trabajando añadiendo generación. Esta era la vulnerabilidad más grande que tenía como gobernadora, lo que de verdad no me dejaba dormir. Todavía recibo llamadas del SAR de energía a la 1 y a las 2 de la mañana, cuando alguna de estas plantas que son viejas salen y no tenemos cómo reemplazarlas porque no podemos cumplir con la demanda energética. Por eso, ahora que tenemos que este asunto se convierta en uno del pasado, no me puedo detener. Por eso empezamos ya el proceso de subasta para instalar 3.000 megavatios nuevos de generación de energía que está en marcha y que debe estar adjudicado a finales de este verano. La adjudicación del contrato para añadir de 600 a 800 megavatios de energía temporera que nosotros adjudicamos el año pasado y que la Junta de Supervisión acaba de autorizar el pasado 8 de mayo. Hoy les anuncio que en los próximos meses añadiremos 987 megavatios adicionales a nuestro sistema de generación con unidades que están en procesos activos de reparación y modernización en la Central de San Juan, Palo Seco, Aguirre, Cambalache y Mayagüez. Y yo sé que ustedes me escuchan hablar mucho de megavatios, pero déjenme explicarle por qué. 100 megavatios de generación representa energía para 60.000 familias. Con más megavatios en el sistema podemos reducir los apagones y los famosos relevos de carga que le dañan los equipos a la gente. Para realizar las reparaciones importantes y poder convertir estas plantas viejas que queman combustible a gas. Si las cambiamos a gas, los costos de operación bajan y por ende el costo en tu factura eléctrica también. Estas reparaciones han sido posibles gracias a que el Departamento de Energía Federal declaró a principios del año pasado a Puerto Rico en emergencia. A petición mía al presidente Trump, y le agradezco al presidente y al secretario Chris Wright, que cuatro veces me ha extendido esa autorización y me ha permitido las flexibilidades para reparar y restaurar 820 megavatios desde el año pasado y evitar los relevos de carga masivos que se esperaban para el año pasado. Agradezco muchísimo todos los esfuerzos con la EPA, el Departamento del Interior y la Administración del Presidente para este esfuerzo. Parte de esto nos permitió redirigir 365 millones de dólares federales que se estaban invirtiendo en proyectos de generación y que ahora los tenemos 146 millones en proyectos de transmisión y distribución y 1.6 para gastos de cumplimiento requeridos por el Departamento de Energía Federal. Todo esto es parte del trabajo que hemos estado haciendo en Washington. Reparaciones para añadir sobre 600 megavatios al sistema. Instalaciones de 4 transformadores en Caguas, Monacillo, Fajardo, beneficiando más de 355 mil familias en Puerto Rico, y la reconstrucción de 5 líneas de transmisión para beneficiar a más de 120 mil familias. Como parte de estos esfuerzos, el negociado de energía aprobó la conversión a gas natural de varias unidades en San Juan y Palo Seco. Y volvemos, porque esto es importante. Porque esas unidades antes funcionaban con diésel o búnker C, que es lo más caro, y pueden ahora operar con gas natural, que es más barato. Y eso se traduce en que vamos a bajar la factura con ahorros de hasta 95 millones de dólares al año. Y ya empezamos también con la instalación. Cuando yo vine aquí el año pasado, les hablé de instalar baterías Tesla.
y cogimos 700 millones de dólares en fondos federales para instalar estas baterías a gran escala que nos van a reducir en 90% los apagones por relevos de carga, gracias al almacenamiento de más de 430 megavatios. Y esto nos permite también ahorro de combustible cuando hay demanda pico. Y cuando tengamos esos relevos, en lugar de encender las plantas que operan con diésel o con Bunker C, vamos a usar las baterías. Ya llegaron 244 megavatios de turbina que están instalándose en estos momentos. Si usamos combustible más barato, podemos bajar el costo de la luz. Y hacia eso me dirijo. Quiero bajar el costo de la luz en Puerto Rico y por eso quiero convertir todas estas plantas viejas que queman Bunker C a gas natural. Y no me voy a detener ahí. Por eso defendimos al pueblo de Puerto Rico ante el negociado de energía. Cuando querían modificar la tarifa del costo de electricidad, nos opusimos a las solicitudes de Luma y Genera. Y tengo que agradecerle al negociado que acogió nuestra postura y no permitió ese aumento en la factura, que hubiera sido trágico para el pueblo de Puerto Rico. Ahora bien, estamos hablando de energía. Y yo hablé también aquí de que no íbamos a permitir operadores que no funcionaran. Y mucho se habló del operador de Luma durante la pasada campaña. Y yo dije aquí, el año pasado, que Luma se iba y que nosotros íbamos a finalizar el contrato. Y recuerdo que algunos cuando salieron de aquí dijeron, no va a pasar nada, aquí es más de lo mismo. ¿Y qué pasó? En verano del año pasado, esta gobernadora radicó un pleito para empezar las mediaciones y reclamar las cosas que el operador no le había cumplido al pueblo de Puerto Rico. El tribunal que hizo Luma radicó una moción para que el tribunal se llevara el caso a la Corte Federal. Y la jueza Swain envió el caso a las Cortes de Puerto Rico diciendo que Puerto Rico tenía la jurisdicción para trabajar ese caso. 1-0 a favor del pueblo de Puerto Rico. Luego, en diciembre del año pasado, radicamos, para cumplir nuestra promesa con el pueblo, radicamos el pleito para cancelar el contrato de Luma con el pueblo de Puerto Rico. El contrato de Luma Limón. Porque eso es lo que ha salido de ese contrato, un limón con el pueblo de Puerto Rico. Y dijeron que no iba a pasar nada. Y la jueza Swain radicó una moción de 35 páginas diciendo que en efecto se tenía que ver en las Cortes de Puerto Rico, 2-0 a favor del gobierno de Puerto Rico. Y estamos listos para buscar ese operador privado que pueda hacer esa transición. Si un contrato no le sirve al pueblo, se cancela. Mi gobierno no tiene manos atadas con ningún operador privado. Estamos comprometidos con el que le dé un buen servicio al pueblo de Puerto Rico. Y vamos a tomar las acciones contundentes para no esperar a que Luma resuelva su problema. Incorporamos al Cuerpo de Ingenieros de los Estados Unidos para que empiece los proyectos de limpieza y remoción de vegetación en las líneas de transmisión y distribución. Y quiero agradecerle al ingeniero Josué Colón y a todo el trabajo que realiza para esta fiscalización, a Luma, a Genera y los avances que se han logrado para esta red. Estos no son promesas, estos son obras, estos son resultados, estamos cumpliendo. Ahora, luego de estabilizar el sistema eléctrico, hemos confrontado serios problemas con nuestra infraestructura de agua. Algunas regiones que arrastran rezago acumulado por décadas por falta de inversión. Y aunque no se origina en esta administración, me corresponde a mí atenderlo con sentido de urgencia para que nuestra gente tenga servicio de agua. Hay que ponerse los zapatos de la gente que por distintas razones no tiene agua, o no le llega suficiente presión, o le llega negra, o le llega un día sí, un día no, o le posa como el pueblo de Morovis, que pasaban semanas sin agua. Y esto ha pasado en muchos pueblos y ha pasado por muchos años que siguen enfrentando ese problema. Mi administración ha asumido el reto de acelerar proyectos estratégicos con enfoque en la transformación de la red de alcantarillado, aprovechando los fondos federales disponibles y definiendo esas prioridades. La autoridad realiza una inversión histórica de programa de mejoras capitales gracias a fondos federales. Quiero darle dónde estamos. Tenemos 806 millones en 42 proyectos que están en planificación. 2.951 millones en 63 proyectos que están en diseño. 975 millones en 47 proyectos que están en subasta. Y 2.097 millones en 100 proyectos que están en construcción. 711 millones en 99 proyectos completados, como lo fue
el dragado del embalse Carraízo tras 28 años que no se dragaba. Esto es un total de 7.540 millones de dólares en 341 proyectos de agua. Jamás se había hecho una inversión de esta magnitud en Puerto Rico. Para esto, mi lucha en febrero en Washington, D.C., para lograr los 111 millones para reconstruir la planta de filtración Caguas Norte, que le va a dar 6 millones de galones de agua diarios para solucionar el déficit de 2 millones de agua que tiene la gente del área norte. Además, hicimos una subasta de 150 millones para rehabilitar la planta de Sergio Cuevas, adelantándonos por un año porque sabemos que de esta planta se nutre San Juan y la zona metro. Esto estaba programada para verano del año que viene. Quiero decir que empezamos la construcción en julio de este año para resolverle el problema a la gente de San Juan, Guaynabo y Bayamón, que llevan tiempo esperando para que se les solucione un problema y que no tiene culpa la gente de ninguno de estos pueblos en no tener agua. Para mí el sentido de urgencia es importante. Hay que atender a nuestra gente. Y lo que estamos haciendo ahora es para mejorar el sistema. Porque yo sé lo que siente una mamá cuando abre la pluma y no hay agua, o cuando hay un viejito que tiene que cargar galones por un condominio, o tiene que subir escaleras, o familias trabajadoras y comunidades enteras que pasan demasiado tiempo esperando por respuesta. A mí me duele saber cómo Rosa Martínez Colón de Llorén Torres, o Luz Lanza de Las Margaritas, o don Roberto de Condado, a quienes conozco y aprecio, se sienten con esta situación de incertidumbre de no tener un servicio tan básico como el agua. Y yo quiero que sepan que yo los entiendo. Y por eso voy a hacer lo que otros no hicieron. Por eso no voy a dejar que pase otro día sin que se resuelva. Yo no vine a dar excusas, yo vine a meter mano. Por eso estamos haciendo los trabajos de reconstrucción para que llegue más agua a la zona metropolitana. Porque gobernar no es mirar para atrás ni mirar hacia el lado, es resolver el problema. Por eso este presupuesto pone en prioridad en infraestructura, infraestructura de aguas, en llevar soluciones reales, donde por años solo hubo promesas. Y con esto yo no pretendo consolar a nadie, pero sí, a veces quizás pedir un poco de paciencia. Yo sé que Rosa, Luz, Roberto llevan mucho tiempo esperando. Y todo el que no tenga servicios básicos merece dignidad, merece servicios esenciales y merece un gobierno que actúe. Y eso es lo que vamos a hacer. Al alcalde de San Juan, al de Naranjito, al de Corozal, al de Vega Alta, al de Bayamón, al de Guaynabo y a todos los alcaldes que defienden a su gente, eso es lo correcto y eso es exactamente lo que todos vamos a hacer, defender a su gente, a los que no tienen los recursos, pues que deben tenerlos. Y específicamente cuando eso pasa con los adultos mayores, toma otra dimensión. Mi compromiso con los adultos mayores es inquebrantable, por eso en este presupuesto asignamos 15 millones para fortalecer el servicio de amo de llaves. 1.500 participantes ya fueron beneficiados. 1.224 amas de llaves. Y de cara a este presupuesto de este año, 20 millones para darle más servicio. Felicito a Laura García, a Carmen Fargas, quienes son amas de llaves y trabajan día a día por brindar los mejores servicios a nuestros adultos mayores. Gracias. Porque la gente no sabe el trabajo que ustedes hacen atendiendo a un adulto mayor que no se puede levantar de una cama, que lo tienen que bañar, que lo tienen que alimentar, que le tienen que dar sus medicamentos. A veces cuando la familia no está, ustedes son los que hacen la obra de Dios. Gracias. Por eso estamos aumentando para tener más personas como ustedes ayudando a nuestros adultos mayores. También vamos a implementar el programa de asistencia nutricional, con la distribución de vales de $100 para nuestros viejos, para que puedan hacer su compra. Ya hemos desembolsado 3 millones y beneficiado a más de 17 mil envejecientes hasta el momento. En este gobierno, nuestros viejos no están solos y no los vamos a abandonar. El Departamento de Familia y Salud crearon un protocolo para manejar el maltrato y negligencia contra los adultos mayores en los hospitales.
Y el Departamento de la Familia creó la Oficina de Servicios a la Comunidad, que este año ha impactado a más de 1.700 personas, incluyendo más de 600 adultos mayores. Gracias por el trabajo que están haciendo allí y por los resultados para nuestros viejos. El pasado año, estos son fondos estatales, 15 millones de fondos estatales para darle a familias trabajadoras que no cualificaban, y le aumentamos los $300 para los cuidos, los 150 para los cuidos extendidos. Así que vamos a seguir buscando presupuesto adicional a ver cómo expandimos esto para Puerto Rico. Nuestros jóvenes con diversidad funcional son importantes, por eso la asignación que hablé hace unos minutos de hacer la asignación recurrente a ser de Puerto Rico. Y de ahí me tengo que mudar, ya para terminar, a que este año nosotros celebramos. Hay muchas organizaciones que me han ayudado en el pasado año en un comité multisectorial, que de hecho la esposa del presidente de la Cámara es parte de ese comité. Tenemos un problema grave de animales realengos en todos los municipios. Por eso, en este nuevo presupuesto estamos asignando $2 millones para brindar servicios de esterilización a perros y animales realengos e implementar la primera fase de un plan integral para atender este problema de nuestros animales abandonados en Puerto Rico. Hay miles de organizaciones de animalitos que voluntariamente, veterinarios, enfermeros, estudiantes, los recogen, los buscan, les dan los alimentos, invierten de su propio dinero. Organizaciones que se unieron a trabajar con esta iniciativa, como Sato, Orgullo Patrio, Raquel Malaret de Compromiso Social, Remy Martin de Huellitas de la Montaña, Tairi Flores de Rabito Contento, Sharon de Liz Vélez, Mariel Rojas del Programa de Tecnología Veterinaria de Ciencias Médicas, Marisa Rodríguez de Patitas PR, Flor Morales de Mospava, Lilian García del Colegio de Veterinarios, Médicos Veterinarios, la doctora Francesca Caballero de la Universidad de Ana G. Méndez, el doctor Rochelli Cortés Martínez, la doctora Elizabeth Rivera de Human Society de Puerto Rico, y obviamente el primer caballero, el doctor José Llovín Vargas, que se ha unido a este esfuerzo. Te amo. Los animales son parte de nuestra familia. Si así tratamos a nuestros animales, así tratamos a nuestra familia. Vamos a ver, yo le pido a los alcaldes que me ayuden en este esfuerzo. Vamos a identificar unos edificios que no están en uso por parte de Prisco para poder también recogerlos. No solamente va a ser la esterilización, sino va a ser recogerlos en un esfuerzo con Prisco y la compañía de turismo y cada uno de los municipios y estas organizaciones. Parte de los éxitos que tenemos es por nuestros aliados a nivel federal. Le agradezco a la directora ejecutiva de PRAFA por los esfuerzos que hemos logrado para lograr las extensiones de los fondos que hemos logrado cuando fui comisionada residente. A principios de este año logramos 1.900 millones que FEMA nos autorizó para 534 proyectos de reconstrucción que estaban detenidos y que incluyeron proyectos para municipios, infraestructura eléctrica y reconstrucción. Y tengo que mencionar algo que se me quedó. Voy a hacer una inversión importante en las escuelas vocacionales. Tenemos que cambiar los equipos de nuestras escuelas vocacionales y mejorar su currículo. Necesitamos más capacidad de nuestros estudiantes con oficio y secretario. Vamos a trabajar con todas nuestras escuelas vocacionales, porque esos son los que nos van a producir los mejores empleados para la manufactura que estamos buscando tener en Puerto Rico. Yo sabía que estaba en alguna parte de mi discurso. Y quiero como parte de este esfuerzo, lo que hicimos en PRAFA nos permitió aumentar de manera permanente el reembolso del arbitrio del ron. El ron es importante. ¿Por qué es importante? Porque nos permitió añadir, con un aumento de 10.50 a 13.25,
añadir 7 roneras, 9 roneras adicionales para que se beneficien en la producción local y nos crean nuevos empleos en Puerto Rico. Logramos que Salud Federal aumentara las tasas de pago para Medicare Advantage en este año 2027 para un 4% y así evitar las reducciones en el sistema de salud. Avanzamos en la transición del PAN a SNAP. Logramos incluir lenguaje en la Ley Agrícola del 2026 que aprobó la Cámara de Representantes, que apoya la colaboración entre el Gobierno de Puerto Rico y el Departamento de Agricultura Federal, y reconozco al Secretario de Agricultura por su gran trabajo y lo que estamos haciendo para ayudar a nuestros ganaderos y a nuestros caficultores ante las plagas, y que vamos a estar trabajando en este presupuesto. Este año 150 ciudadanos participaron de la segunda cumbre de igualdad y estadidad. La estadidad no es política partidista, es política pública. Y respetar la democracia de un pueblo que ha votado 4 veces consecutivas a favor de la igualdad. A los que dicen que el estatus no importa, les recuerdo que nuestro estatus permite que exista una Junta de Control Fiscal Colonial, que nuestra gente no tenga una salud adecuada, que no tengamos seguridad alimenticia, que no tengamos herramientas de desarrollo económico que nos impiden alcanzar el máximo de nuestras aspiraciones, que no tenemos los mismos beneficios de los estados como el Seguro Social Suplementario ni los beneficios a nuestros veteranos. Y les recuerdo que tenemos que ir al Congreso a pedir dádivas de ciudadanos de segunda clase en lugar de recibir lo que nos corresponde si fuéramos un estado de la nación americana. Por eso convocaré a que vayamos al Congreso a radicar nueva legislación para que se reconozcan los resultados electorales de la elección del 2024 a favor de la estadidad para Puerto Rico. Este año celebramos 250 años de la fundación de nuestra nación y hemos sido participantes activos en los últimos 128 años como ciudadanos. Una nación fundada en un ideal, que todos somos creados iguales con derechos inalienables. Puerto Rico se une a la celebración de los 250 años y se aferra a esa promesa de igualdad. Y esto se logra cuando Puerto Rico se convierta en el Estado de la Nación. Puede ser 51, 52, 53, pero dijo el presidente Ronald Reagan, los puertorriqueños han asumido las responsabilidades de la ciudadanía americana con honor y valentía. Han luchado a nuestro lado durante décadas y han trabajado a nuestro lado durante generaciones. Creo que la estadidad beneficiaría tanto al pueblo de Puerto Rico como a sus conciudadanos americanos en los 50 estados. Hace 500 días hicimos un compromiso con ustedes. Fijamos desde el primer día la ruta y este presupuesto lo confirma. Yo no vine a administrar con excusas, vine a construir con resultados. Hoy reafirmo mi compromiso con un presupuesto que no piense en titulares, piense en familia, un presupuesto real, a prueba de ruido y para trabajar con nuestra gente. A quienes apostaron por este gobierno, gracias por la confianza. A quienes todavía esperan ver más, les digo algo con mucha humildad, pero con más firmeza seguimos con más fuerza enfocados en cumplir lo que le prometimos al pueblo de Puerto Rico. Que no quede duda, Puerto Rico está avanzando. Este es el tiempo de cumplir, este es el tiempo de construir, este es el tiempo de ver cómo vamos avanzando. El tiempo de menos promesa y más ejecución. La política de distracción nunca va a sustituir la política de los resultados. El pueblo quiere ver trabajo, como lo estamos haciendo, con ahorros para devolvérselos en un cheque que ustedes comenzaron a recibir hoy. Gobernar también es entender la preocupación del que se queda corto a fin de mes, porque yo no pierdo de vista a quién me debo. Me debo a Dios. Me debo al pueblo que trabaja y no se rinde, a un pueblo que merece un gobierno que le cumpla y que no posponga. Porque un presupuesto no revela cuánto gasta un gobierno,
revela qué tan serio es su compromiso con la gente. Que Dios bendiga al pueblo de Puerto Rico y que juntos sigamos escribiendo la historia de un pueblo que progresa y que avanza. Dios los bendiga a todos.

0: hemos recibido el mensaje de la señora gobernadora. Gracias, señora gobernadora de Puerto Rico, Jennifer González, por seguir brindándole esperanza al pueblo de Puerto Rico, y ahora vamos por más. Señor presidente del Senado.
1: Agradecemos a la señora gobernadora por el mensaje que presentó ante la Asamblea Legislativa, y puede contar con la Cámara y con el Senado para aprobar un presupuesto.

0: por parte de la Cámara de Representantes a la comisión que habrá de escoltar a la señora gobernadora fuera de este recinto por la delegación del Partido Popular. Vamos a nombrar a la señora Sol Higgins Cuadrado por el Partido Dignidad. ¿Se huyó? Muy bien. Pues por el Partido Nuevo Progresista designamos al señor Navarro Suárez y a la señora Ramos Rivera. Señor Presidente del Senado.
1: Por el Senado vamos a asignar a la senadora Soto Tolentino, la senadora Soto Aguilú y la senadora González Huerta.
0: Muchas gracias, señora gobernadora, por comparecer ante la Cámara de Representantes y el Senado de Puerto Rico.
2: Amigos televidentes, de esta manera la gobernadora de Puerto Rico ha presentado su segundo mensaje de situación de Estado ante la Asamblea Legislativa, reunida de forma conjunta en el hemiciclo de la Cámara de Representantes. La gobernadora estableció y trajo a colación el presupuesto balanceado, indicando que Puerto Rico se encamina a su segundo presupuesto de esta índole, balanceado, consecutivo y certificado bajo promesa, con un presupuesto consolidado de 33.570 millones de dólares. Hacemos estas expresiones sobre el mensaje pronunciado mientras la gobernadora ya se va despidiendo en su trayecto del hemiciclo, de donde hizo su pronunciamiento, y a su vez en su trayectoria, pues brindando saludos a las personas que va encontrando en su camino, que son legisladores, invitados especiales, miembros de la judicatura y también pues invitados que han sido integrados a este momento especial. Queremos destacar que también se destacó los alivios económicos y la reforma contributiva como otro factor fundamental, y que más de 2.2 billones con B en reintegros han sido ya emitidos. Vamos a estar prestos para dar paso a la conferencia de prensa que a continuación ofrecerá los dos presidentes de Cámara y Senado, respectivamente, Tomás Rivera Chat y Carlos Johnny Méndez.
0: Este ha sido un mensaje claro y diáfano en términos de dónde comenzamos nuestra gestión el pasado año y hacia dónde nos dirigimos en la ruta que ha trazado la señora gobernadora. Y en términos generales podemos señalar que no solamente la gobernadora durante el año fiscal que termina el 30 de junio ha estado cumpliendo los compromisos de poner la obra a correr, los fondos federales que se habían conseguido durante años anteriores que habían estado detenidos, sino también en cumplir el compromiso que asumimos junto con ella el pasado año fiscal de aprobar un presupuesto balanceado y certificado por la Junta de Supervisión Fiscal, cosa que nos disponemos a hacer nuevamente este año para que de una vez por todas, por segundo año consecutivo, tengamos un gobierno que ha hecho los ajustes fiscales necesarios para lograr sacar a la Junta de Supervisión Fiscal de Puerto Rico. Pero en términos generales, la gobernadora sigue cumpliendo compromisos que contraímos durante la pasada campaña electoral, haciéndole justicia salarial a las policías, cumpliendo para garantizar el aumento salarial a los oficiales correccionales, asignando más dinero para las amas de llave, para las personas, a los municipios, para amas de llave, para cuidar a nuestros adultos mayores, asignando dinero para mejoras y obras permanentes en las carreteras de Puerto Rico, asignando los fondos que los municipios necesitan y obviamente proyectos que están ante la consideración de Cámara y Senado que van a ser fundamental en el desarrollo económico de Puerto Rico, que es un nuevo código de permiso que atenderá uno de los problemas mayores que tiene el pueblo puertorriqueño, que es adelantar el desarrollo económico a través de la otorgación de permisos. Así que en este servidor, y sé que la mayoría de los miembros de la Cámara de Representantes se encuentran satisfechos con las expresiones que ha hecho la señora gobernadora, y obviamente ahora comenzamos el proceso, o continuaremos con el proceso que comenzamos desde febrero de este año con el presidente de la Comisión de Hacienda, Eddie Charbonnier, ahora a evaluar el presupuesto, a comenzar las reuniones con la Junta de Supervisión Fiscal, reunirnos con el presidente del Senado y su equipo también, para lograr aprobar un presupuesto balanceado y certificado por segundo año consecutivo. Dejo con ustedes al presidente del Senado.
1: Muchísimas gracias al compañero presidente de la Cámara. Creo que es importante destacar que en esta ocasión la confección del presupuesto se origina en el gobierno de Puerto Rico a petición de la propia Junta de Control Fiscal. Eso demuestra confianza y demuestra que el gobierno de Puerto Rico ha tenido la capacidad de manejar sus finanzas de manera inteligente y adecuada, en primer lugar. En segundo lugar, el mensaje que ofreció la gobernadora es puntual en términos de los aumentos salariales, del tema contributivo, de la infraestructura crítica que corresponde levantar y mejorar, de los sectores poblacionales, desde los jóvenes, adultos mayores, jubilados y todos los sectores de la población que están siendo atendidos de manera directa y puntual en el mensaje de presupuesto, y tanto en la Cámara como en el Senado vamos a revisar todas y cada una de las partidas, vamos a asegurarnos de que todo esté en perfecto orden y vamos a lograr la aprobación de un presupuesto unido a otra legislación que acompañe el presupuesto de disciplina fiscal, de reserva y por supuesto el tema de los permisos junto a otra legislación que también está ante la consideración de la Cámara y el Senado. Así que nos complace también que la gobernadora reconoció que la Asamblea Legislativa, que tanto la Cámara como el Senado hemos estado aportando, y los logros son gracias a la aportación de la Cámara y el Senado de Puerto Rico. Ese es el contraste grande que puede marcarse en este mensaje, y estamos complacidos y vamos a atender el tema presupuestario. En la Cámara está el compañero Eddie Charbonnier, en el Senado está mi compañera Migdalia Padilla, que está por aquí con nosotros. Está por acá atrás, Migdalia. Que ya ha estado manejando el tema presupuestario, y por supuesto todos los demás compañeros del Senado de Puerto Rico. Así que agradecido por demás y complacido con el mensaje, y podemos hacer los contrastes de quién puede rendir cuenta y quién no puede rendir cuenta.
3: Buenas noches.
2: Y bien, amigos televidentes, vamos a continuar con esta transmisión en directo, en este caso desde la rotonda acá de la Casa de la Ley. En este momento nos encontramos con Orlando Rivera, que es el director de la Oficina de Gerencia y Presupuesto. Un placer saludarlo, buenas noches.
4: Buenas noches, gracias por estar aquí, ¿verdad? Y ha sido una gran noche.
2: Bueno, precisamente ante esta gran noche, ante este mensaje de la gobernadora, he hecho unas notas por acá, tomando en cuenta, ¿verdad?, el mensaje que había pronunciado la primera ejecutiva. Director, este presupuesto encamina a Puerto Rico hacia un segundo presupuesto balanceado. La gobernadora sí lo trajo y fue muy enfática de manera consecutiva bajo la ley promesa. ¿Qué significa esto realmente para el ciudadano, para interpretarlo de manera común, y cómo se acerca a la isla a salir de una Junta de Supervisión Fiscal?
4: Bueno, nos ayuda a poder salir de un ente que no fue electo y que nos mantiene unos controles totalmente excesivos en ciertas ocasiones para poder hacer transferencias presupuestarias y atender de forma más directa y evitar la burocracia que existe actualmente con ellos. Así que este logro de que sea de manera consecutiva y que ellos lo hayan escrito en sus cartas que cumple con el plan fiscal, pues nos lleva, ¿verdad?, hacia adelante a demostrar que el gobierno se ha movido a mejorar sus finanzas públicas y su planificación presupuestaria.
2: Desde la perspectiva de la tecnología y bajo el sistema SID, que es como se conoce, ¿verdad?, o SID, no sé cuál es la forma correcta, la parte de cómo ayuda esto a fiscalizar de manera apropiada el uso correcto de los fondos.
4: Sí, la plataforma que nosotros implementamos, ¿verdad?, que es Sistema de Inteligencia de Datos, nos ha ayudado a poder monitorear cómo se comporta el gasto presupuestario, con la idea de poder hacer análisis histórico y poder destinar, saber de dónde podemos quitar para asignar a las áreas prioridad, que en este caso la gobernadora ha mencionado, seguridad, adulto mayor. Así que es parte de las plataformas que hemos implementado y nos ha ayudado a poder ejecutar este presupuesto.
2: ¿Dónde la gente verá el impacto grande de los 677 millones asignados en prioridades para el gobierno? ¿En qué sectores?
4: En servicios esenciales a la gente, en el adulto mayor, en la seguridad pública, en ese beneficio que recibe realmente la gente toca ahora ejecutar por parte de la agencia estas asignaciones presupuestarias.
2: ¿Y qué mecanismos existen, o si es parte de la respuesta inicial sobre el sistema nuevo tecnológico, para que se pueda asegurar que estos fondos se puedan reflejar o se conviertan en obra?
4: Ese es parte del mecanismo que nos ayuda de poder monitorear el que realmente las agencias estén ejecutando estas asignaciones presupuestarias. Así que es parte de nuestra planificación, no solamente asignar el presupuesto, sino asegurar que se ejecute.
2: Y por último, Rivera, ¿cuál considera usted que ha sido de alguna forma el mayor movimiento estratégico en lo que tiene que ver con la manera en que el gobierno ha administrado el dinero público?
4: Hemos sido más prudentes, ¿verdad?, en la contratación, a través de centralizar en nuestra oficina y la Secretaría de la Gobernación todo este tipo de contratos. Así que no hay manera de que se haya logrado asignar estos aumentos en el área de seguridad adulto mayor si realmente no hubiera existido esa reducción en la parte contractual.
2: Hay un gran reto en todo este proceso.
4: Es correcto, y nos queda un camino, ¿verdad? Ahora esperar que la Asamblea certifique el presupuesto y lo apruebe, que escuchamos a ambos presidentes de la Asamblea Legislatura que contamos con el apoyo de ellos para que sea aprobado antes del 6:30. Así que trabajo en equipo entre la Asamblea y el Ejecutivo.
2: Muchas gracias por darnos toda esta participación y poner en perspectiva, ¿no?, todos estos esfuerzos que ahora van encaminados a realizarlo y a convertirlo tan pronto sea aprobado como corresponde a raíz de este mensaje de la gobernadora.
4: Gracias a ustedes.
2: Muchas gracias, Rivera. Amigos, vamos a continuar con más esta transmisión, y en esta ocasión tenemos el privilegio de saludar a la honorable Nixa Morán. Ella es senadora por el distrito de San Juan. Saludos, buenas noches.
5: Saludos, buenas noches. Aquí hemos culminado, ¿verdad?, en este esperado estado de situación o de presupuesto de la gobernadora, este anuncio que todo el mundo está esperando para saber hacia dónde íbamos dirigidos. Yo creo que se contestaron muchas preguntas. Sí. Que realmente pues no se estaba haciendo público dónde estaba el presupuesto, hacia dónde nos íbamos a dirigir, dónde estaban los asuntos de interés, educación, salud, la infraestructura, la parte energética, la parte de acueducto, dónde está la inversión de los fondos federales. Yo creo que tenemos buenísimos anuncios sobre el asunto salarial de los policías, vimos un aumento a los maestros. Estos son cosas y noticias que realmente no había trascendido públicamente, y yo creo que son buenas noticias para el pueblo de Puerto Rico y para aquellos servidores públicos que han esperado esto por un sinnúmero de años y que se está concretizando y que se va a dar. Fíjese que fue muy puntual la gobernadora, no es programático, sino es que ya está incluido en el presupuesto. Estas son cosas que se van a dar porque están ahí en esos números. Y tengo que recalcar que la Junta de Supervisión Fiscal, que erráticamente me sorprendió que haya hecho un anuncio recientemente en estos días, antes del presupuesto, de que ya estas conversaciones se estaban dando. Así que para mí son buenísimas noticias. Yo espero que finalmente veamos que pues, estamos laborando dentro de la legislatura y de gobierno, y la política pública se está ejerciendo y se está cumpliendo.
2: Y en la parte que tiene que ver con el municipio de San Juan, ¿qué me expresa?
5: Bueno, nosotros estamos bien conscientes. Ella hizo un anuncio fenomenal de 228 millones que está atendiendo no solamente mi distrito, San Juan Buena y Aguas Buenas, sino que son los 78 municipios. Así que aquí no se ha discriminado para nada los municipios. Se está haciendo una inversión de infraestructura, ¿verdad?, y de asfaltar bajo el Departamento de Transportación y Obras Públicas, no importa el municipio. Así que yo creo que el partido vino a servir al pueblo de Puerto Rico, ya de líneas partidistas. Ganamos la gobernación y estamos atendiendo todo lo que es el bienestar social.
2: Muchas gracias, senadora, por esta expresiones. Sigue adelante, siempre pues su disposición,
5: gracias
2: la tesora.
5: Ustedes siempre por darme la oportunidad de llevar la información al pueblo de Puerto Rico.
2: Muchas gracias a usted, amigo. Por nuestra parte, agradecemos su sintonía a raíz de este mensaje de situación de estado presentado por la gobernadora. Y recuerde seguirnos también en nuestras transmisiones de Noticias a través de nuestro canal 6, obviamente a las 11:30 de la mañana y también a las 6 de la tarde. Que la pasen bien. Buenas noches.

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1: En Saving Private Ryan, John Williams ha escrito un monumento a todos los soldados que se sacrificaron en el altar de la libertad durante la invasión de Normandía el 6 de junio de 1944. Pongan especial atención al corte titulado Hymn to the Fallen, que nunca es usado en el tronco principal de la película y solo se escucha en los créditos finales. Es una pieza musical y un testamento a la sensibilidad y brillantez de John Williams que, en mi opinión, resistirá los embates del tiempo, honrando para siempre los caídos en esa y posiblemente todas las guerras. De todas nuestras colaboraciones, es quizás Saving Private Ryan la que menos música contiene. El objetivo primario aquí fue la circunspección. Él no quería sentimentalizar o forzar emotividad en algo que ya no necesitaba curtirse. Saving Private Ryan es furiosa e implacable, como son todas las guerras, pero la presencia de la música señala exactamente hacia dónde John Williams quería llevarla para brindarnos una oportunidad de respirar y recordar. Igual que para Schindler's List, John Williams escogió la Orquesta Sinfónica de Boston y la soberbia resonancia del Boston Symphony Hall para grabar la partitura de Saving Private Ryan. Quisiera extender una mención especial a los trompetistas Tim Morrison y Thomas Rolfe y al cornista Gus Sebring por sus sentidas participaciones solistas y al editor musical Kenny Weinberg, quien ha sido un cercano colaborador de John Williams y mío desde prácticamente el mismo inicio de mi carrera. Escucharon expresiones del director Steven Spielberg referenciando la sobria y certera contribución del maestro John Williams a la cinta de 1998, Saving Private Ryan, estelarizada impecablemente por Tom Hanks, y un reparto actoral, técnico y musical sencillamente aplastante. Permítanme, sin embargo, insertar que por un olvido involuntario, Spielberg no menciona en estas líneas la aportación crucial que el Tanglewood Festival Choir registra en el emblemático Hymn to the Fallen. Radio escuchas, aquí va esto. Busquen su rinconcito, echen mano de sus audífonos y mediten un rato en silencio, tal como Steven Spielberg sentenció durante la postproducción de la cinta. Y hay razones para ese parecer. John Williams quedó emocionalmente devastado tras ver el crudo de la película. Varios profesores de la Orquesta Sinfónica de Boston lloraron abiertamente en las sesiones de grabación, afectados por la música y su empalme con la pantalla. Ahora, queridos oyentes, así prevenidos, permítanse descubrir